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1: Ella, Alex Cárcola, definitivamente ha tenido una de las mejores trayectorias musicales en este género. Cárcola.
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0: 18 horas con 42 minutos. 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
1: 19 horas con 2 minutos.
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0: 19:41.
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0: 20 horas con un minuto.
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0: 20 horas con 43 minutos.
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0: Las 21 horas en punto.
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0: 21 horas con 22 minutos.
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0: 21 horas con 43 minutos.
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1: Veintidós horas con tres minutos.
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0: 22 horas con 23 minutos.
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0: 22 horas con 40 minutos.
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0: 23 horas con 3 minutos.
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0: 23 horas con 42 minutos.
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0: Son las 0 horas con 3 minutos. 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

0: Son las 0 horas con 20 minutos.
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0: Son las 0 horas con 42 minutos.
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1: Es la una de la madrugada. Con un minuto. 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

Es la una de la madrugada. Con 21 minutos. 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

0: Es la una de la madrugada. Con 42 minutos.
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0: Las 2 de la madrugada. Con 2 minutos.
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1: 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Las 2 de la madrugada con 40 minutos.
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0: Las 3 de la madrugada. Con 2 minutos.
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0: Las 3 de la madrugada con 41 minutos.
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Las 4 de la madrugada. Con 2 minutos.

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0: Las 4 de la madrugada con 40 minutos.
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Las 5 de la mañana. Con 21 minutos. 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

0: Las 5 de la mañana. Con 42 minutos. 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

0: las 6 de la mañana en punto.
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Las 6 de la mañana con 20 minutos. 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

0: Las 6 de la mañana con 42 minutos.
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0: Las 7 de la mañana con un minuto.
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Las 7 de la mañana con 22 minutos.

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0: Las 7 de la mañana, con 43 minutos.
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0: Las 8 de la mañana. Con un minuto.
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1: 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Las 8 de la mañana con 22 minutos. 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

0: Las 8 de la mañana con 42 minutos. 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

0: Las 9 de la mañana, con un minuto.
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Las 9 de la mañana con 24 minutos.

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0: 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Las 9 de la mañana con 39 minutos.
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0: Las 10 de la mañana en punto.
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0: viernes de ambiente. ¿Cómo están? Buenos días. 2 de octubre de este 2026. Prácticamente en el primer fin de semana de este décimo mes. Y nosotros ya poniendo el ambiente, acompañándote en Cadena Caliente. Y el viernes es de...
1: Pídela.
0: Cantando. Cantando.
1: Hoy queremos descubrir nuevos talentos.
0: O seguir apoyando a los que han ido surgiendo acá, que hay personas que cantan muy, muy bien.
1: Ya los fieles, muchas gracias por estar enviando sus notas, pero todavía no. Hace falta todavía.
0: Correcto. Para quienes son nuevos, Pídela Cantando es del bloque las 40 a las en punto.
1: En este momento vamos con mezclas en vivo y necesitamos géneros musicales.
0: Género, sugerencia de género, y lo puedes hacer por nota de voz en el WhatsApp, llamada directa, o quién sabe también por TikTok. Ve a la cuenta DJ Wellington GT porque estamos en vivo.
1: Ya estamos con la transmisión totalmente en vivo, José.
0: Porque aquí vamos logrando acomodar a cada una de las personas para que disfruten, los que están en TikTok, los que se pueden comunicar por la línea de ambiente o por WhatsApp. Que ustedes,
1: tranquilos, ya vamos a abrir las líneas, tranquilos, tranquilos.
0: Son las 10 de la mañana con 16 minutos, viernes de ambiente.
1: Hoy les traemos un chisme, chisme de oficina.
0: Ay, sí.
1: Es que mire, vengo molesto, ¿sabe por qué?
0: Es un viernes de desahogo interno.
1: No me gusta que toquen mis cosas. Uh-huh. Y últimamente se están perdiendo cosas de mi escritorio.
0: Ajá.
1: Hoy se perdieron unas galletas.
0: Imagínense ustedes, una galleta.
1: Hace unos días o semanas, un disco duro. Entonces, no es tanto lo que cuesta, es lo que sirve, porque el disco duro es donde almaceno mi música y la ingreso a un programa para poder tocar en la tornamesa. Uh-huh. Entonces, eso me molesta.
0: Y ahora imagínense ya las galletas. Son galletas.
1: Las galletas, sí, las había enviado alguien que nos ve en TikTok, que es la suegra
0: de un compañero,
1: de un compañero que se llama Pedro Josué Interiano.
0: Y que sí, bien, gracias. Una notita diciendo gracias por las galletas dejaron, ¿verdad?
1: Entonces, esas son cosas que molestan.
0: Ay, no se recuerda que yo le dije que estaba probando con un tipo de azúcar, no vamos a decir la marca, a ver qué tal sabe, a ver qué tan bien endulza. Y también se perdieron. Yo, solo la cajita dejaron yo a la esto, así que de una vez. Pero bueno, sí, la persona o las personas están escuchando, gracias. Pero mejor pida. Mejor pida.
1: No pida. Para eso trabaja. Compre sus cosas, hombre.
0: Pero en el peor de los casos, que pida,
1: pues. No te pido nada.
0: Pida, porque va a seguir agarrando. Lo va a seguir agarrando.
1: Pero tenemos algo planeado por ahí. Así que si alguien se queja que anda ahí con mal del pato,
0: vamos a descubrir quién fue. Si alguien se desaparece porque se enfermó, vamos a saber quién fue. Que sus recetas en WhatsApp, así en texto, que puede ser bueno, pero en texto.
1: Es sumamente molesto. Sí.
0: Alison, ¿qué tal? Lesbia, uniéndose con nosotros. Dani, muchas gracias.
1: Nicolás
0: también. Jennifer, buenos días. Ya están en
1: Doris, Resinos.
0: Bienvenidos a Cadena Caliente.
1: A darle duro al tap tap y a compartir el en vivo, por
0: Subamos
1: favor.
0: Subamos la temperatura musical.

0: ¡Esto se está descontrolando en el viernes!
1: ¡Viernes de ambiente! 2268-0402. Ya viene Pídela cantando en el otro bloque.
0: ¿Qué canción va a cantar usted hoy, José?
1: Ah, tal vez algo de Bronco.
0: ¿Bronco?
1: Bronco,
0: hola,
1: tal vez.
0: Bro,
1: algo
0: de bien Bronco, herido, sí.
1: Tengo herido.
0: Vamos a echar una de los Tigres ahí.
1: También.
0: Ah. Sí, algo de los Tigres. Vamos con nota de voz y recuerden. 2268-0402 es el número de teléfono para que usted llame o envíe una nota de voz.
1: Nota de voz como esta.
0: Venga. Adelante.
2: ¿Qué tal, mis estimados? Desde aquí, desde Huehuetenango, saludos. Desde aquí, escuchándolo 100% caliente.
1: Excelente.
2: Un mixito ahí de reggaetón para poner más alegre la mañanita. Ándale, pues, bendiciones desde Huehuetenango, saludos.
1: Desde Huehue, caliente 97.3. Formando parte de Cadena Caliente, allá en Huehue, ¿qué van a cantar? Recuerden cómo pedir su canción en Pídela Cantando, 2268-0402, apunten ese número porque ahí nos pueden llamar o enviar una nota de voz. Cantan un pedacito de la canción que quieran y la ponemos, pero en el otro bloque de las y 40 las en punto.
0: Y recuerden que si quieren perrear hoy con todos los poderes, los esperamos en Zona 12, allá donde Gabo a partir de las 20 horas mezclas totalmente...
3: En vivo.
0: Sí, ella
3: vivo.
0: También va a ir.

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2: Ah,

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4: Hoy está con nosotros Edwin Colindres, líder eclesiástico de la Iglesia de Jesucristo de los Santos de los Últimos Días, quien nos trae una especial invitación a participar de la Conferencia General número 196 este 3 y 4 de octubre. ¿Qué hace diferente a la Conferencia General de otras reuniones de la Iglesia?
5: Muchas gracias por la invitación de este día. La Conferencia General es un encuentro mundial que se transmite dos veces al año, donde los líderes de la Iglesia de Jesucristo de los Santos de los Últimos Días comparten mensajes que ofrecen esperanza, fortaleza emocional y guía espiritual, especialmente en momentos difíciles de nuestra vida. Aunque la organiza la Iglesia, es un evento totalmente abierto a todas las personas, familias y comunidades que deseen recibir estos mensajes y aprender.
4: ¿Qué pueden encontrar las personas y especialmente los jóvenes en los mensajes de la Conferencia General?
5: Esa es una excelente pregunta. En la conferencia las personas pueden encontrar palabras que los animen, que fortalezcan su autoestima y que les ayuden a descubrir su propósito en esta vida. Especialmente para los jóvenes, quienes hoy viven tan presionados por las redes sociales, la incertidumbre de su vida y los desafíos propios que ellos están atravesando en esta etapa. Los invitamos de corazón a participar de la Conferencia General. Estamos seguros que se encontrarán con algo que va a ayudarles y va a darles fortaleza.
4: ¿Qué mensaje le daría a alguien que nunca ha escuchado el mensaje de una Conferencia General?
5: Le diría que escuche con una mente abierta y también con un corazón dispuesto a encontrar algo bueno para su vida. No es necesario ser miembro de la Iglesia para sentirse inspirado. Muchas personas encuentran paz, esperanza y respuestas que estaban buscando cuando escuchan estos mensajes. He podido experimentar esto al vivir la conferencia.
4: ¿Cómo y dónde puede acceder la población a la Conferencia General?
5: Muchas gracias por la pregunta. El acceso es sumamente sencillo. La Conferencia General se transmite gratis en las plataformas oficiales de la Iglesia en más de 70 idiomas. Por esta emisora se transmitirá el sábado 3 de octubre de 10 a 12 del mediodía y de 2 a 4 de la tarde. Y el domingo 4 se transmitirá de 9 y media de la mañana a 12 del mediodía y por la tarde de 2 a 4. Invitamos a toda la audiencia, niños, jóvenes, padres, abuelos y familias de cualquier creencia religiosa a unirse a esta transmisión que busca elevar, inspirar y acercarnos más a Dios y a los valores que fortalecen nuestra sociedad y que tanto necesita. Agradecemos a todas las personas que nos han escuchado y les invitamos de nuevo a este importante evento este fin de semana.

0: o envía una nota de voz a la bandeja de WhatsApp. Pero tiene que ser nota de voz porque están mandando audios ahí a Guati.
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2: Esto se está poniendo bueno.
0: ¿Qué manda, dice?
2: Los esperamos hoy a partir de las 20 horas allá en Zona 12. Creo que hoy podría ser el último toque en el cual voy a estar en Zona 12. Así que si quieren ir a despedirse, por ahí los veo, donde Gabo, sí. Sale donde Gabo, dice 10 Julio.
0: Ahí le queda
2: porque
0: de camino.
2: Porque estoy seguro que tú, mi amor, ya ni me recuerdas.
0: ¿Sabe? Ayer estaba viendo a alguien que imita a Lupe Esparza.
2: Ajá.
0: Y decía, ¿usted sabe cómo pueden imitar a Guadalupe? Decía. Pero una vez me lo topé y me alejó por eso, decía. Porque dice, para cantar como Guadalupe Esparza, ustedes tienen que hacer como que le suben y le bajan volumen cuando están. Que no quede, güey, que no. Así, así es el estilo, dice, como que le suben y bajan al volumen de la voz. Dice, y me alejó cuando me vio, dice.
2: Con las primeras notas.
0: Vamos.
2: Mientras más rápido le envíen, vamos a ir metiendo más rápido la puntita, ¿eh?
0: Vamos, hola, pídela.
3: Hola, ¿qué tal? Buenos días. ¿Me podrían complacer con esta canción, por favor?
2: Venga.
3: 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Gracias, bendiciones.
0: Vamos de una vez poniendo el ambiente que así empezó. Esa es la primera que piden, así arranca.
2: Venimos con todos los poderes.
0: Pide la canción.

0: DJ Julio dice.
1: ¿Qué dice DJ Julio?
0: ¿Por qué se fue? ¿Por qué murió?
1: Porque el Señor
0: me la quitó. Anda inspirado sí. El muchacho, hombre.
1: 2268-0402. ¿Dónde esté?
0: ¿Y con quién esté? 3298, bienvenido.
1: 64, pues sí.
0: Venga, pues.
1: Dice el mensaje.
0: Tire.
1: Buenos días, pensé que esta radio era para oír música, no para estar oyendo pláticas. Para escuchar eso, mejor pongo a hablar a un compañero que tengo a la par. Ponelo a hablar.
0: Dele.
1: Y pagale por eso, porque a nosotros ahí nos dan alguien.
0: Venga, pues.
1: Vamos a una nota, 2268-0402. Adelante, pídela cantando.
2: Eso, buenísimo ambiente. Entonces, saluditos ahí para DJ Wellington y para José.
0: Gracias. Saludos.
2: Y hoy es viernes, viernesito del bueno. Siempre disfrutando aquí con caliente, caliente. Es eso. DJ Wellington, ahí te va la cantadita.
0: Venga, échesela.
2: Volverá como la primera vez. Déjala que vuelva. Ella conoce solita el camino, amigo. Volverá como la primera vez.
0: Déjala
2: que vuelva. Ella conoce solita. Saluditos, un saludo ahí para mi amorcito Pirañita de parte del Cabo Morales.
0: ¡Qué pajo, mijo! Pero esa canción está sí. En la programación
1: regular.
0: Este bloque es para canciones que no suenan normalmente acá.
1: Exacto, entonces puedes mandar otra nota de voz y pedir una que no suena acá.
0: Por ejemplo, esta que está de fondo.
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1: así canciones como esta.
0: Que te quieran bonito.
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1: 2268-0402, manda otra nota. Chris dice el usuario.
0: Saludos.
1: Chris, buena onda. 2268-0402. Aquí aprovechen. Saquen sus dotes artísticos. No solo canten en la ducha.
0: Los amigos de Misco uniéndose, muchas gracias.
1: ¿Qué tal? ¿Cómo están allá en Misco? Y todo se puso serio y el tránsito se complicó. Dime, ¿qué quieren de banda? El Recodo dice, ¿la puedes pedir cantando? Sí. ¿La puedes pedir cantando? ¿Nota de voz o llamada directa?
0: Carmen, bienvenida.
1: Hola, Carmen.
0: Que te quieran bonito, dice Carmen.
1: Ojalá que te quieran bonito. Salud.
0: Ale Mérida.
1: Yayuy dice Salvador. ¿Qué tal? 2268-0402. Ya saben, pídela cantando.
0: ¿Va a haber algo o qué? Dice allá los amigos de La Maya.
1: Tiene que haber, pues. Ya nos estamos preparando. Tap, tap, salucita, dice. Para quienes están en el gimnasio ahora ahí haciendo su respectiva rutina, cuidando su cuerpo. Buena onda, saludos. Dice, no me pusieron una mi rola, mandé una nota de voz. Ah, fíjate que Rolando es, esa canción forma parte de la prueba regular. Entonces, empieza cantando, no entra.
0: Tiene que ser música que no suene normalmente en caliente.
1: Para aprovechar el tiempo, ¿te parece?
0: Venga.
1: Así como esta, adelante.
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0: De un mes de abril. Saludos, me las ponen, porfa. Gracias, se cuidan.
1: Con
0: Con
1: mucho
0: gusto.
1: gusto, ¿cómo no la vamos a poner? ¡Qué buena canción!
2: DJ
1: Buena
2: Julio
1: sugerencia.
2: dice: ya nos merecemos esos ronrones.
1: Con
2: Con
1: gaseosa.
2: hielito, limoncito. Oh, ya se me hizo agua la boca.
1: Sí, échese.

0: Saludos desde San Marcos, dice José
1: Enrique.
0: Ya en sintonía, de buena programación, muchas gracias.
1: Buena onda, 2268-0402.
0: Vamos con más notas, porque en el viernes de ambiente solamente
1: la puntita. Adelante.
2: Saludos, amigos de La Caliente. Saludos. Por favor, poner aquella canción que dice ding dong, es las cosas del amor. Saludos desde Antigua, atentamente, Charlie.
0: Charlie desde Antigua.
1: Buenísima onda.
0: Por cierto, en estos días voy para Antigua, tengo una boda. Uh-huh. Día domingo.
1: ¿Se va a casar?
0: No. Ay, tengo una boda. Tengo una boda. Sí, no, hombre, yo no me canso de ser feliz.

0: Ding dong, estas cosas del amor. Me ocurrió hace pocos días, al llegar a la estación, yo subía, ella bajaba, la miré y me miró.
1: Ay, el amor, dice.
0: ¿Será el amor?
1: Enrique, envía una nota de voz y con gusto. ¿Qué tal?
2: Cantando un pedacito de la canción.
1: Así como han hecho los demás oyentes de ambiente y te vamos a complacer.
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1: ¿por? 2268-0402.
2: Ay, las cosas del amor.
0: No digo que si no puede faltar.
3: No. ¿Para qué?
1: Canciones como esta que ustedes dicen, ¿cuándo escuchar eso en Cadena Caliente? Pídelo cantando.
0: Por la calle Santa.
1: Si estás en el trabajo, estás refaccionando, en casita descansando o preparándote para salir a trabajar o estudiar, 2268-0402, pídela cantando.
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1: Tenemos todo eso que nos pone ahí borrosos, o esas canciones que te hacen recordar al amor. Comunícate 2268-0402. Dice, tengo malestar en la garganta, casi no puedo hablar. Pero anímate, envía tu nota de voz y te ponemos en ambiente. Vamos con otra, pídela cantando.
4: Bueno, José y Diego y Wellington, vamos por la revancha entonces.
1: Venga.
4: Y esto dice así: me da coraje verte igual que un simple amigo y hablarte lo preciso delante de la gente. Me da coraje verte.
1: Ah, escuche.
2: Está cantando
4: después
2: con el
4: de una
2: corazón.
4: Mañana. Eso va, esa es la del recuerdo, pues.
1: Vamos,
4: un saludito, ya sabes, ahí para Pirañita de parte del Cabo Morales.
2: Salud.
1: Buena onda.
2: Qué pajo mío.
4: Entonces, muchis. Ahí nos topamos ahí por la zona 10 ahí para echar un par de blues.
1: Ahí está.
2: ¿A qué horas?
1: Ahí nos contás, pues.

0: Buena canción, dice, échese el suspiro, pues.
1: Y se me va la vida.
0: Ahí está, suspirando.
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0: 2268-0402.
2: No le hagan cosquillas al muchachito si ya saben que es risueño, hombre.
0: Da tiempo de un par más. Todavía da tiempo de echarnos un parito. 2268-0402. Pídela cantando en el viernes de ambiente. Hola.
3: Buen día, jóvenes. Podrían incluir la canción que dice: pero mi amigo, ¿por qué estás tan triste? Y cómo no, si me sobra razón. Saludos, buen turno.
0: Lo escuchó dolida, ¿verdad? No, hombre, está... No lo escucha dolida, así como que le pegó duro. Ah, bien, vamos, empiela cantando. 2268-0402. Pide tu canción cantando.

0: Esta canción se parece a la tóxica.
1: ¿Por qué?
0: Escucha, suele.
2: Porque la joven que amaba en un tiempo.
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2: Ahora es
1: 2268-0402. Pídela cantando. Viernes de ambiente. Vamos con otra nota de voz. ¿Qué quieren oír? Adelante.
3: Hola, hola, buenos días, José Manuel y DJ Wellington. Aquí les saluda Lesbia. Me ven con placer con la canción que dice así.
0: Venga, tire.
3: Ese par de anillos con nuestros nombres grabados.
0: Ay, quiere boda.
3: Ese par de anillos para dos enamorados. Gracias, que tengan un lindo día.
0: Qué bonito sí, cantan, hombre.
1: Que ella se casó.
0: ¿Con qué razón, cielos, verdad? Sí.
1: Sí.
0: Ella llegó al concierto de Arcí, pues correcto, ya me recordé. Sí. Con su señor esposo.
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0: ¿Quién este fin de semana va a dar el sí? Y Wellington dice que va a una
1: boda el día domingo en Antigua Guatemala. Normalmente las fiestas las hacen sábado.
0: Sí, o viernes, ahí de perdida.
1: Pero domingo, bueno, está bien.
0: De seguro todos pidieron vacaciones para que no haya problema el lunes.
1: Miguelito, buenos días.
0: Oh, gracias por el dato, ahora lo chequeamos. Nosotros vamos a ir a un pequeño corte, pero después regresamos con mezclas de ambiente, ya géneros de la prora regular. Ya en la otra hora nos vamos con otra rondita, así que prepárense para otro bloque de Piedra Cantando, pero ahora vienen mezclas de ambiente con DJ Wellington en Cadena Caliente.
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2: Dice por acá que a varias personas les han dedicado esa canción. Por loca.
3: ¿Por qué será?
2: Por loca.
3: Yo no voy a decir nada.
2: No.
3: Lo que sí le puedo decir es que hay serios problemas en TikTok.
2: Sí, se está poniendo alegre.
3: Porque la tóxica envió un mensaje que dice: el cabo
2: no es soltero. Entonces viene...
3: Es como aquellos chuchitos que van, sí, y se echan la spider.
2: Exacto.
3: Ahí
2: en el... Sí, el territorio del pie, sí, lo está dejando así bien delimitado, ¿verdad?
3: Está marcando.
2: Correcto.
3: Marcando.
2: Entonces viene el personaje aludido y dice: lo de soltero era broma.
3: ¡Stuart! ¡Saludos!
2: ¿Qué tal? ¿Cómo estás? Otoniel también desde Huehue a todo volumen.
3: La
2: buena onda.
3: Gente de Amatitlán, la ciudad de la pepesca. Gracias, ¿eh?
2: Saludos a Lady. ¿Quién más está uniéndose? DJ Junior, Leticia también de Huehue.
3: La loca. ¿Usted se identifica con esta canción?
2: Usted sí pelea mucho.
3: No se haga la loca, mucho. Sí, usted.
2: Si se enoja por todo, tal vez les quede. Tal vez, solo
3: usted,
2: tal vez.
3: Que volvió a ver a otro lado. Usted que agachó la mirada.
2: Que tomaron un lapicero o el teléfono para ver otra cosa.
3: Usted que está haciendo que está tecleando, pero no está trabajando.
2: Sí. DJ, pero no lo diga al aire, dice. Quien dice que agarró un sartén o algo para empezar a cocinar.
3: ¡Ala!
2: O la escoba, ¿verdad?
3: Muchas chicas haciendo el saludo. Uno está ahí. No, sí, no, tranquilas, chicas.
2: No es para quien se siente aludido ahora.
3: Vamos cambiando de género.
2: 2268-0402.
3: Doña Coco dice uniéndose.
2: Oh,
3: será Mamá Coco.
2: Ay, no. Ya
3: viene, o sea, por usted.
2: No. Uy, no. Nos ponen en evidencia, dice una chica. DJ Junior trabajando con una mano y con la otra
3: dándole tap a la pantalla. Muchas gracias a la gente de TikTok. Casi llegando a los 25K.
2: Por ahí dice, me describieron. No estamos diciendo usuarios ni nombres. Acá solo leemos el mensaje.
3: Si a usted no le han dicho loca,
2: falló,
3: perdió el examen.
2: Falló como tóxica. Verdad, falló como tóxica. Porque al hombre que no le hayan dicho narcisista, ¿qué más?
3: Machista, mujeriego.
2: Falló como varón. Y a la mujer que no le hayan dicho tóxica y loca, falló como mujer. Ahí está, aquí es parejo. Jackie Recinos, nueva seguidora en TikTok.
3: Muchas gracias, denle la bienvenida a Jackie, por favor, bienvenida. Los amigos de TikTok.
2: ¿Con qué seguimos? 2268-0402.
3: ¿Quieren seguir bailando merengue?
2: Escuchemos.
3: ¿Quieren más reggaetón?
2: Escuchemos.
3: Usted manda.
4: Hola, buenos días. O sea, que pueden poner algo de punta. Los escucho aquí.
2: ¿Algo?
4: En Dueñas, gracias.
2: En Dueñas, algo de punta.
3: De punta, con gusto, hombre. Pues
2: sí.
3: En el viernes de ambiente, solo la puntita en el siguiente bloque.
2: En Pídela Cantando. Y Pídela Cantando para los nuevos seguidores que dicen: ¿qué es eso de Pídela Cantando? Sí, pues es bien fácil. En el otro bloque de las y 40 a las en punto, nos llaman directamente con sus minutos o saldo al 2268-0402 o envían una nota de voz al WhatsApp con cantando para los nuevos seguidores que dicen: ¿qué es eso de Pídela Cantando? Sí, pues es bien fácil. En el otro bloque de las y 40 a las en punto, nos llaman directamente con sus minutos o saldo al 2268-0402 o envían una nota de voz al WhatsApp con el

0: también duranguense, pero en el segmento de Pídela Cantando, que es de las 11:40 a las 12 en punto. Así que prepárate, porque puedes pedir tu canción al 2268-0402.
1: ¡Cami, bienvenida!
0: ¡Hola, Cami!
1: ¡Quieren punta, dice Stuart! Bueno, disfrútenla.
0: Pues todos a disfrutar, pues.

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1: Y es viernes de ambiente.
2: Recuerden, en 3 minutos vamos con Pídela Cantando.
1: Se va a poner bueno.
2: ¿Cómo funciona este segmento, José?
1: Llamada directa con tus minutos o saldo, o nos envías una nota de voz a la bandeja de WhatsApp al 2268-0402. De canciones que no forman parte de la prora regular.
2: Jackie Recinos dice, ¡qué ambiente!
1: Aquí estamos para subirte la temperatura musical. Y puedes pedir canciones de
2: Lupío Rivera, Lupío
1: Espinoza Paz,
2: Ernita Nazario.
1: Puede ser también de Los Temerarios,
2: El Buki.
1: Sí, ¿qué más? Vicente Fernández, Jorge Negrete,
2: Pepe Aguilar.
1: ¿Cómo se llama el hijo? El otro Aguilar, este...
2: No, de él no.
1: No, Antonio no.
2: Suficiente con Pepe.
1: Ah, vaya, Pepe, es Pepe el que...
2: Vaya, Antonio suficiente Aguilar. Con él.
1: Antonio Aguilar sería.
2: Ah, de Antonio sí, Antonio. Pero Pepe mejor no.
1: 2268-0402 es en el otro bloque. Y para quienes ya pidieron una en el segmento anterior de Pídela Cantando...
2: Se vale repetir.
1: Si quieren echarse otra...
2: Pau Mijangos, bienvenida.
1: Hola, Pau. Marcelino, nuevo seguidor.
2: Bienvenido, gracias. Saluden a Marcelino en TikTok, ¿eh?
1: Así que atentos en el siguiente bloque. Después del corte nos vamos con...
2: Pídela
1: Cantando.
2: En TikTok, llegando a los 30K. Muchas gracias. Súbale.

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6: Helen, saludos.
7: Vamos con la primera. ¿Quién se reporta? Adelante.
6: Destápela.
8: Hola, hola. Me podría complacer con una canción de los Bukis, la que dice: hay cosas que ya no sé cómo pueden suceder. Me duele tu infamia, más que me muero si ya no te vuelvo a ver. Saludos a todos.
7: Saludos.
6: Qué bonito cantan, ¿eh? Sí. Hay talento en Guatemala.
7: Inspirado, dolido, sufriendo, no sé, pero vamos con la primera.
6: Iván García. Bienvenido.
7: ¿Cómo estás, Iván?

0: 2268-0402.
1: Esa mera, dice
0: Chuy, nuevo seguidor.
1: Chuy, bienvenido. Échale, mi Chuy.
2: Por un respeto al amor.
0: Para quienes hacen su sugerencia, recuerden, nota de voz o llamada directa.
1: Y si usted nos está viendo o escuchando por primera vez, bienvenidos
0: a El Desestrés.
1: Dele seguir a las cuentas oficiales Josema Palencia,
0: DJ Wellington GT.
1: Y le recordamos que tenemos nueva casa, el 93.3.
0: Para que lo guarden en la memoria de su carro. Eso en Ciudad de Guatemala. Vamos con otra. ¿Quién quiere echarse otra? 2268-0402.
3: Saludos, amigos de La Caliente. Por favor, pongan la canción. A ver si se puede ya.
1: Venga, tire.
3: Santa Claus le dio un beso a mamá y ella muy feliz,
1: a esa
3: hablándole mamá de mí en el oído. Salud desde Antigua.
1: Ay, no, Antigua, miro, activado.
0: Yo miro eso y veo que le tiro a ese Santa Claus. Usted lo que sea, la mano,
1: ¿eh? Yo, aunque sea esas piedras. Pero que son aguadas, sí, le tiro.
0: Algo
1: que
0: le
1: no
0: tiro,
1: son piedras. ¿Sabe que yo tengo historia, verdad?
0: Sí, sí.
1: Mi mamá, yo crecí solo con mi mamá porque mi papá falleció cuando yo estaba muy pequeño. Cuando la invitaban a fiestas, la sacaban a bailar. Y adivine qué hacía yo.
0: ¿Qué?
1: Me le prendía en la pierna, mi mamá.
0: ¿Ah, sí? No, que ya. Ahora que le está dando
1: yo
0: un beso
1: de chiquito, mano. Ahora Santa Claus lo hubiera pedreado.

0: Ya, porque todavía falta, tenemos
1: solo
0: que comerciar.
1: Solo es la puntita, sí. Tranquilos.
0: 2268-0402, ¿con qué seguimos? ¿Con qué vamos? En Pídela Cantando.
1: Muy celoso, pues. Ay, Dios, Ay, Dios,
0: dice. Celos es su tercer nombre, ¿verdad?
1: Sí. Con decirle que mi mamá se casó por segunda vez cuando yo tenía 12 años, 9, 10 años, algo así. ¿Y usted cree que fui a la boda?
0: No.
1: Yo no fui a la boda.
0: ¿Cómo ¿qué? Es?
1: ¡Ay, Dios!
0: Hola, caliente.
2: ¿Qué tal? ¿Cómo estamos, hermanito? Mis amigos, les saluda David Ramírez del Puerto, San José.
1: ¡David! ¿Qué dice David?
0: ¡Animadísimo, David!
1: ¡David!
0: David, te estamos perdiendo.
1: Ya se metió al mar.
0: Sí,
1: y así, bolo, no se puede estar nadando, hombre.
0: ¡David! Shh.
1: Ay,
0: no,
1: Dios.
0: Perdimos a David. ¿Podés volver a comunicarte, David? No, va a cantar bajo del mar.
3: Yo también.
0: 2268-0402, vamos con otra llamada. Hola.
2: Soy David Ramírez, ¿será que puedo complacer con la canción? Si piensas que sin ti voy a morir.
1: A la hora.
2: Hace tiempo que tú.
1: Lo siento como herido.
2: ¿Qué? Un poquito, saludos del puerto, San José.
0: David, ¿Qué te hicieron?
1: Da el nombre de la tóxica, salúdala. ¿Quién te hizo tanto daño?
0: ¿Quién te hizo tanto daño?
1: Ay, no, lo puedes regañar.
0: ¿Por
1: dice.
0: Qué? ¿Será que estaba cerca?
1: El convivio, amigo, el convivio.
0: Sí, ahora vamos, 2268-0402, ustedes repórtense, que seguimos acá, en Pídela Cantando.
1: ¡Ay, ay, ay! Chuchita Cuta, yo tan fiel y tú tan...

0: solo la puntita, José, hombre, tranquilo.
1: 2268-0402.
0: Vamos con más notas y llamadas al 2268-0402.
1: ¿Con qué seguimos? Ustedes deciden, vamos, escuchando. Hola, adelante.
2: Hola, hola.
1: Hola.
2: Yo quiero que me complazca. Te esperaré pacientemente a escondidas. Y si ella se descuida un poco, yo entraré. Esta es de Rudy La Escala y espero poder escucharla. Que tengan un buen día. Saludos, chicos, ahí en cabina y a todos los que están en TikTok.
1: Gracias, ¿y por qué no la voy a escuchar?
0: Si usted la canta, aquí truena.

0: Ustedes que no han dado todavía. Dicen, ay, sí.
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2: Un carro, una moto.
0: Una extensión de la tarjeta.
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0: 2268-0402.
2: Es que estamos haciendo prácticas, ¿eh? Sí, sí, sí. Por si nos cambian de radio, dice.
0: Uno queda a saber.
2: Aquí truino.
0: 2268-0402. ¿Con qué seguimos? Pídela cantando. Llamada o nota de voz, tú decides. Hola, ¿qué tal?
2: Bueno.
0: Hola, hola.
3: No, buenos días.
0: Buenos días.
2: ¿Quién nos saluda?
3: Bendiciones, te saluda Joel Estrada, de acá de la Nueva Concepción.
2: ¡Primo! Saludos, es Estrada, bienvenido. Ese es primo, ah, hombre. Sí, pues. ¡Es bajo primo! Pídela cantando.
0: Ahí vamos.
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2: Mientras el amor sea puro y sincero.
0: Se vale.
2: No importa el compañero, dice.
3: Buena onda. Saluditos, papá. Bendiciones.
0: Igual, igual.
2: Muchas gracias.
0: Vamos, aquí se va.
2: Y eso que no ha venido Uber, sino. Ay, Dios santo.
0: Estaría diciendo, ¿a quién le importa?
2: ¿Qué dice Josué? Saludos.
0: Saludos.

0: Los amigos de Santa Rosa, muchas gracias. Tomen su tiempo. 11 de la mañana con 50 minutos.
1: No, y se le atrasó el reloj. 52.
0: 52.
1: Ya, 52.
0: Ah, tenga cuidado.
1: Solo vio los segundos.
0: Tenga cuidado con ese.

0: Sí, no, está bien ahora.
1: Venga, pues.
0: Ahora sí. Ahora sí, hola. Aló. Hola, hola. No, no tenemos a nadie. Ah,
1: están llorando por ahí.
0: 2268-0402.
1: El caso de Rolando Morales dice que esa rola lo hace llorar.
0: Sí.
1: No, hombre.
0: Peor cuando dijeron momento. Momento, y se tuvo que disculpar de manera pública. Eso fue una disculpa pública.
1: Ay, soltero feliz. Él no es soltero.
0: Disculpen, era una broma.
1: Es que hay niveles de toxicidad, ¿no?
0: Pero deje eso, lo tóxico, sino cómo lo tiene así de, lo siento.
1: Eran bromas.
0: Sí, son bromas.
1: Y todavía se anima a molestar, ¿sí?, ahí en ti. No, hombre, no.
0: Mejor vamos con una nota de voz. Nuevo usuario. ¿Quién se está reportando? Vamos, nuevo usuario. Adelante.
2: 3024. Ya se ha ido. ¿Cuántas cosas han pasado? Algo hemos aprendido y algo hemos olvidado. Ya se vale, muchacha, ya se vale. Hoy es viernes. ¡Uy! Y el puerco lo sabe. Sabe que lo van a hacer chicharrón.
1: ¿Tú no sabes?
0: Bueno, no sé si ya se valga, pero canto.
1: Bien, hombre.
0: Entonces, ahí va. Ustedes sigan reportándose, aún da tiempo. 2268.
1: ¿Cuántos meses quedan de este año, vos?
0: Nos quedan dos.
1: ¿Dos meses?
0: Dos meses para finalizar el 2026.
1: No, son tres meses.
0: ¿Estamos en el 10? 11, 12.
1: Vaya.
0: Tres meses. Estamos en el último, ¿qué sería? Cuatrimestre. No, el último trimestre.
1: El último trimestre. Primer viernes.
0: Primer fin de semana.

0: Estamos hablando fuera del aire, sí, con José, que eso de la contabilidad como que no mucho le va con él.
1: Y yo le digo, ya sé cómo declaro y no me sale de inconveniente.
0: Vamos con más notas y llamadas, adelante.
1: Hola, hola.
0: DJ Juan, saludos.
2: ¿Cómo estamos? ¿Qué tal, estimados? Saludos de Tiquisate Escuintla, Ferdinando Contreras.
0: Ahí está.
1: Ferdinando.
0: Ferdinando.
2: Me ponía a compartir con la canción del grupo Brindis que hice.
0: Venga, échesela.
2: La chica del vestido azul.
0: ¡Hola, oh, bro! Pues cante un pedacito, pues.
2: Aquella que hice... ¡Bueno!
0: ¡Ay, no canto! No, ¿qué pasó?
1: Como que le hablaron porque dijo, ¡bueno!
0: La tóxica ahí, sí, o llegó el jefe. Llegó el patrón. Sí,
1: con... ¿Qué? La llamada.
0: Llamada, prioridad, está... llamada. Sí.
1: Hola, hola.
3: Hola. Nos va a complacer con la de Julián Álvarez. Que es que... Y fue así, un poquito extraña la manera en que llegó. ¿Y qué voy a hacer si se robó mi corazón? Saludos.
0: ¿Quién nos saluda? ¡Ay, directo al mandado! Sí.
1: Bah, está bien.
0: Se viene estar... Julián Álvarez.
1: Puede estar trabajando, ¿verdad? Se vale.
0: Y su norteño, banda.
1: Ustedes ya saben, 2268-0402, que les estamos poniendo el ambiente en Pide la Cantante. ¡Ah!

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1: 2268-0402, repórtense. Pídanla cantando acá en el desestrés de Cadena Caliente.
2: Rolando, que anda activo en TikTok, muchas gracias.
3: Qué bonito.
2: Ahí va su rolita, ¿eh? Soltero, soltero.
3: Que no se caiga el ritmo.
2: Soltero feliz.
1: ¡Uy, uy, uy! ¿Qué nos está diciendo? Sí, soltero, ¿y qué?
2: No, ustedes pónganla. Sí. Igual ya no está escuchando el FM, dice.

0: a llegar.
1: ¡Soltero, soltero!
0: ¡Feliz! ¡Lejos esta
2: aventura! 2268-0402, vamos con más. ¿Quién se reporta?
1: Llega, llega mucho. Saludos. Muy pronto va a andar soltero usted.
2: No tan feliz.
0: Conmigo.
2: Hola, ¿qué tal? Hola, hola.
3: ¿Cómo estamos? Ferrilano Contreras del pueblo de Encanto, Tiquizate.
1: Desde Tiquizate. Sí,
2: que colgó la...
3: Escuintla.
1: Venga, escuintla presente.
3: Me voy a complacer con el grupo Brindis aquí, dice. Estaba yo solito cuando él apareció. Mis amigos dicen que yo soy un soñador. Solo olvidarme, ella me conquistó.
2: Con mucho gusto, y decime, ¿qué radio te pone el ambiente en Escuintla?
3: ¡Ah, puta!
2: Dijo, ¡ah, chuchita, cuta! ¡Ah, chuchita, cuta!
1: ¡No, hombre, cuidado con el francés!
2: ¡Chuchita, cuta! Vamos, es con más de lo que te pone el ambiente. Ya está.
1: Y allá en Escuintla, a través de la Golondrina 94.3.
2: Chuchita cuta.

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1: Sí dijo Chuchita Cuta, pero lo que sigue.
2: Sí, sí, sí.
1: Yo
2: sí,
1: tan
2: sí,
1: fiel
2: sí.
1: Y tú tan...
2: Ah, sí.
3: Ah, sí.
2: Que empezó así, Chuchita Cuta.
1: Vamos con más de Pídela Cantando, José.
2: Hola.
1: Tres.
2: ¿Aló?
1: Dos.
2: Uno.
4: Hello.
1: Ahí está. ¿Quién nos saluda?
4: Aquí les habla el gusano.
1: El gusano. ¿De dónde gusano?
2: El gusano
1: se mata así, se mata así.
2: ¿De dónde?
1: Chicacao.
2: Ah, bienvenido.
1: Pídela cantando.
4: ¿Será que puedes poner la música de Maldito Amor?
1: Pero tenés que cantar un pedacito.
4: Ah, no mucho me la sé.
2: Ah, si no, ¿cómo sabemos qué, de qué artista es?
1: Vos dale, dijo la... Ajá,
2: dale, pues.
4: La música de Maldito Amor, mil veces maldito.
2: Ah, declamada, no vale.
1: ¿Qué dice el Ashco en la zona 25? Buena onda.
2: Sí, sí. Practicala y nos volvés a llamar, ¿te parece?
1: El otro viernes.
2: Sí, sí, porque así no se vale. Van a decir, ala, yo cantando y él solo declamó, mala onda. Vamos con la última, pues. Nuevo usuario es 5864.
1: Adelante.
2: Hola.
5: Me voy a complacer con la canción. Yo no sé por qué. Es que no soy guapo.
1: Ay, no,
2: con eso no alcanza.
1: Vamos a la línea.
2: Hola. Hola, hola. Aló.
1: Niño.
2: Sí.
6: Hola, hola, muchachos, ¿cómo están?
1: De puro ambiente. ¿Quién nos saluda?
6: Por acá le llamamos, le damos en ruta, muchachos, como los de Tiquizate están para llamar, yo también le llamo.
1: Venga.
6: Yo por Mazahua.
1: Mazahua.
6: 94.3 FM, La Golondrina, muchachos. Nos ponemos calientes, con el ambiente caliente. Bueno, onda mucha, miren, hay una canción de Abra Cadabra, en realidad. Aquí hay que dice, en realidad, solo quería felicitarte por tu nuevo amor y que sigan adelante. Esa mucha, oh, esa, siento, para empezar el día.
1: Siento como que te dejaron, ¿no?
2: Pues nos vamos con la canción.
6: No anda ardido, solo un poquito.
1: Salúdala tóxica, pues, salúdala.
6: Ah, no, saludos a la Chuchita Cuta.
1: Buena onda. Yo tan fiel y tú tan.
2: Hasta ahí nos quedamos.
1: Buen provecho, feliz fin de semana. Por tu nuevo. Recuerden, hoy nos vemos en Zona 12 a partir de las 20 horas, allá donde Gabo.

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Hola, hola, ¿cómo están? ¿Cómo están, amigos? Bienvenidos, bienvenidos a este viernes, viernes de ambiente a través de La Golondrina 94.3. Estamos acá en la cabina más caliente en todo Escuintla. ¿Cómo están? ¿Cómo van las actividades? ¿Cómo van ustedes ahí en el trabajo? Saludos a los amigos quienes están en ruta también. Saludos a todos los amigos quienes están pues ahí en el negocio, en casita, en el bus, disfrutando del viernes. ¿Cómo están? ¿Cómo van las actividades? ¿Cómo van ustedes ahí en el trabajo? Saludos a los amigos quienes están en ruta también. Saludos a todos los amigos quienes están pues ahí en el negocio, en casita, en el bus, disfrutando del

Londrina. Bienvenidos, ya lo saben, pueden comunicarse con nosotros al 78-89-01-42, 78-89-01-42. A ver, coméntenos ahí qué les gustaría escuchar, con qué les vamos a complacer. A ver, cuéntenos qué quieren escuchar, algo de cumbia, algo de merengue. ¿Quieren escuchar también música disco? Ya lo saben, totalmente disponible el 78-89-01-42. Ahí está nuestro WhatsApp, totalmente disponible para que te reportes con nosotros y nos comentes ahí cuál será la canción que vas a proponer para este viernes, viernes de ambiente. Por cierto, quiero comentarles que pues durante toda la mañana acá en Escuintla ha estado totalmente nublado, pero con ese vapor, con ese rico calorcito que siempre se da acá en la ciudad de Las Palmeras y Golondrinas. Nosotros muy contentos por acá, disfrutando del buen ambiente del 94.3. Y ya lo sabes, ahí tu comunicación es vital para que pues ahí compartas con nosotros qué te gustaría escuchar, qué es lo que vamos a hacerte en esta mañana, bueno, nada más, no mañana, ¿no? En este mediodía, ya esta tarde. Por cierto, buen provecho para los que ya pues ahí están disfrutando del rico almuerzo. Ya están pues ahí chupándose los dedos, ¿no? Bueno, buen provechito que pues ahí les caiga muy bien lo que pues ahí están disfrutando, están degustando de un caldito, están disfrutando pues ahí de unas hierbitas, están disfrutando ustedes ahí de un fresco así natural, bien frío, una bebida fría para pues ahí refrescar, ya que en este mediodía pues ya se siente este calor, se siente el calor acá en Escuintla. Bueno, ya lo sabes, 78-89-01-42, totalmente disponible para que te reportes con nosotros. Te saluda Marvin Cabrera, DJ Láser, para acompañarte pues ahí con mucho ambiente. Ya lo sabes de que hoy venimos con full actitud. Vamos a tener con nosotros más adelante a DJ Sergio Turris. Bueno, y si se da la sorpresa, también vamos a tener pues ahí a otro DJ que pues ahí, si pues se da, lo vamos a tener por acá con nosotros y él va a estar pues ahí poniendo también el ambiente. Así que ustedes deben de estar atentos al 94.3. Porque ya lo saben, venimos con mucho ambiente a través de la Golondrina 94.3. Bueno, ya lo sabes. Ahí está entonces para que actives el 78-89-01-42 y nos comentes con qué te vamos a complacer. ¿Cuál va a ser esa canción que vas a proponer? Que vas a pues ahí a solicitar a cabina del 94.3 y con todo gusto nosotros acá estamos atentos para pues ahí recibir toda la comunicación y complacer tu gusto musical. Así que continuamos con más ambiente a través de la Golondrina 94.3. La radio que te pone el ambiente a través de en línea también. Estamos activos, así que ya lo sabes. Saludos también a los amigos quienes nos escuchan a través de internet. Buena onda, gracias ahí por estar en sintonía del 94.3. ¡Continuamos!

0: Bueno, se va el primer segmento de mezclas a cargo de este, bueno, a cargo de su servidor, DJ Láser, donde pues incluimos merengue y incluimos algo de música clásica, merengue house y también algo de los 90. También incluimos algo de lo modernito, como merengue electrónico. Y también incluimos, vamos a ver por acá, si me voy recordando, pues ahí, de todo lo que fui, pues ahí, mezclando durante este segmento. También incluimos algo de merengue. Y también incluimos Afro House, que es lo con lo que estamos finalizando este segmento de mezclas. Para los que están solicitando música de banda, tranquilos. Ya nos vamos a ir al corte comercial y al regresar vamos a venir con Pídela Cantando. En Pídela Cantando va a sonar, bueno, van a sonar canciones que normalmente no suenan en la progra. Ejemplo. Una de Marco Antonio Solís, una de Los Temerarios, ¡ja! Una de Bronco, una de Banda MS. Bueno, todo lo que normalmente no suena en la progra va a sonar al regresar del corte comercial. Atentos, porque solo son unos minutitos los que tenemos ahí. Es cortito el segmento de Pídela Cantando. Rápidamente vámonos a nuestro corte comercial y ya regresamos a ver qué dice por acá. Buenas tardes, Marvin, buenas tardes, te saluda Kenny. ¿Qué dice Kenny? Disculpame, ¿podrías poner la de La Banana de Banda Blanca? Gracias, buena onda, pasala de ambiente. Ok, con gusto, con esa canción puedo iniciar el segmento de mezclas, ¿te parece? Porque ya se viene Pídela Cantando. Así que corte comercial y ya regresamos.
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0: donde normalmente tienen que sonar canciones que no suenan en la programación. Bueno, ¿y cómo puedo complacerte en Pídela Cantando? Bueno, está sencillo. Me debes enviar una nota de voz al 78890142 o bien me llamas al mismo número a través de una llamadita normal. Cantas el pedacito de la canción que tú quieras. Debe ser una canción que normalmente no suena en la progra. Como por ejemplo, la que tenemos ahorita. Esa no suena en la programación normalmente. Así que ya lo sabes, 78890142. Ahí está, totalmente disponible. Pilas entonces para que nosotros con todo gusto te vayamos a complacer. ¿Qué es lo que debes de hacer? En estos momentos debes de marcar 78890142 y solicitar pues ahí tu canción. Recuerden que este segmento es cortito, es corto, por lo tanto debes de apresurarte a enviar tu nota de voz, que con todo gusto vamos a complacerte. Imagínate escuchar una de esas canciones y que pues ahí estés acompañado de un caldito de marisco. ¡Ja! O que estés acompañado pues ahí de los sagrados alimentos. Bueno, cae bien, ¿no? Escuchar una de estas canciones. Bueno, ya lo sabes, 78890142. Saludos a los amigos que van en ruta. Van disfrutando del viernes de ambiente a través de la Golondrina 94.3. Van ustedes a disfrutar en compañía del 94.3. ¿Quieres escuchar una canción? Como una de banda, una de Bronco, una de Juan Gabriel puede ser también. Bueno, ya sabes, 78890142, totalmente disponible. Para que pues ahí nos comentes con qué canción te vamos a complacer. ¿Cuál va a ser la canción que vas a solicitar? Con todo gusto, pues acá está este servidor para reproducir las notas de voz o para escuchar las llamaditas. Escuchamos, ¿a qué tenemos en la línea? Hola.
1: ¿Me podrías dedicar a la canción de La Niña Mal?
0: A ver, por favor, canta un pedacito de la canción y con todo gusto te complazco, ¿ok?
1: Como La Niña Mal, como un vergal.
0: Ajá, adelante.
1: Solo eso, disculpe.
0: ¿Podrías cantar nuevamente la canción? Porque no capté qué canción es, por favor.
1: Bueno, como La Niña Mal, un vergal. Cuando las personas,
0: ajá,
1: es la canción que me podría poner.
0: Ah, va, ¿de dónde te comunicas?
1: Soy de Escuintla.
0: Y acá de Escuintla, buena onda, gracias ahí por pues dejarnos tu canción. Con todo gusto te vamos a complacer en Pídela Cantando. Tú solicitas pues ahí tu canción y con todo gusto acá te la complacemos.
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1: Estamos en Pídela Cantando y acá tú mandas tu nota de voz o nos llamas y con todo gusto te complacemos, tenemos más comunicación. Adelante, hola, buenas tardes, ¿con quién tenemos el gusto?

0: Juan
1: la de Bronco, porfa, toca la guitarra. Y le saluda Alexander Ortiz desde la ruta al Pacífico rumbo a la ciudad capital.
2: Ay, pero te faltó cantar la canción, mi amigo. Debes de enviar nuevamente tu nota de voz cantando el pedacito de la canción y yo con todo gusto te voy a complacer, ¿ok? El requisito es que debes de cantar un pedacito de la canción y listo, te vamos a complacer. Tenemos más comunicación. Adelante, hola, buenas tardes.
3: 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Saludos desde Escuintla, Mario Monzón.
2: Saludos a Mario Monzón, con todo gusto. Vámonos con tu canción, empídela cantando.

de Tacón Bronco. Gracias allá al amigo Ken, pues ahí enviaba su nota de voz solicitando esta canción. Bueno, ya lo sabes, 7889-0142. Los amigos que van pues ahí piloteando la nave, van hacia algún destino. Buena onda. Gracias ahí por estarse comunicando con nosotros. Así que seguimos recibiendo llamadas. Y al amigo que nos enviaba pues ahí su nota de voz también solicitando su canción, solo que nos debe de cantar un pedacito, así que nos puedes enviar tu nota de voz cantando el pedacito de la canción, ¿ok? Y con todo gusto pues acá te la vamos a reproducir, porque para eso estamos, para disfrutar el viernesito y pasarla de ambiente ahí con los amigos, ahí con la familia. Buen provecho, por cierto, para los amigos quienes ya están disfrutando de los alimentos. Gracias ahí por estar en sintonía del 94.3 La Golondrina. Recuerden que a la 1 de la tarde venimos con otro segmento de mezclas, así que atentos, atentos. Ya venimos con otro segmento de mezclas para que pues ustedes ahí estén atentos, para que nosotros con todo gusto pues ahí podamos complacerles con la canción que ustedes nos vayan a solicitar. Ya la saben, 7889-0142, totalmente disponible. Así que ya lo sabes, 7889-0142, cantas el pedacito de la canción y con todo gusto te complacemos en Pídela Cantando.

0: Canciones que normalmente no suenan en la programación se presentan en el segmento de Pídela Cantando. Así que vamos a regresar más adelante. Ya lo saben, ese son 20 minutos de cada hora de Pídela Cantando, donde les presentamos
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0: las canciones que normalmente no suenan en la programación en el segmento de Pídela Cantando. Así que pilas. Ya venimos con más mezclas en vivo para seguir disfrutando de este viernes, para que cada uno de ustedes pues ahí se la pase muy bien, disfrutando del 94.3 de La Golondrina.
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0: Vámonos a nuestro corte comercial y ya venimos con más ambiente a través del 94.3. La Golondrina.

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Bueno, y seguimos disfrutando a través de la Golondrina 94.3 cuando llegamos a la 1:23. Buen provecho. Seguimos nosotros por acá. Bueno, y seguimos disfrutando a través de la Golondrina 94.3.

el primer viernes del mes de octubre. No, hombre, somos afortunados. Le damos gracias a Diosito por darnos salud, darnos vida y también por darnos trabajo. Saludos a los amigos que están también pues ahí en el trabajo echándole ganas. Saludos a los jefecitos, quienes pues ahí siempre están pues ahí también con todo el personal, con ambiente a través del 94.3. ¿Estás en el automóvil? Síguele dándole volumen al 94.3 porque seguimos con más ambiente. Ya lo sabes, ¿quieres que te complazquemos con un género musical? 78-89-01-42, ahí está nuestro WhatsApp totalmente disponible. Y te recuerdo que a las menos 20 venimos con Pídela Cantando, las canciones que normalmente no suenan en la programación, donde pues ahí podemos incluir norteñas, podemos incluir banda. Bueno, ahí podemos hacer nosotros, como lo nos decían por ahí, el Charamix. Pero no. No es Charamix, sino que son canciones normales. El requisito que nosotros pedimos en Pídela Cantando es... Bueno, no lo pedimos nosotros. Lo pide producción y así nosotros lo anunciamos. Es que ustedes canten el pedacito de la canción, que manden su nota de voz, o bien que nos llamen en su momento, ¿verdad? En el momento de Pídela Cantando. También lo pueden hacer en este momento, solo que en este momento pueden solicitar solo géneros. O bien me pueden solicitar una canción, puede ser de reggaetón, música disco, guaracha, también puede ser música electrónica. Les recuerdo que vamos a tener a DJ Arresis. Vamos a tener a DJ Arresis con nosotros también. Vamos a tener a DJ Sergio Turris. Hasta el momento no tenemos en vivo porque vamos a esperar el momento hasta que ellos se hagan presente acá a cabina y vengan a poner el ambiente. Así que ya lo saben, esto se está poniendo bueno. Así que todos los fans de DJ Arresis ya lo saben, vamos a tenerlo por acá en cabina del 94.3. Así que deben estar atentos también todos los fans de DJ Sergio Turris. El lobo de las mezclas. Bueno, saluditos ahí a todos también, los que nos escuchan a través de internet. Gracias ahí a los amigos a través de internet. Gracias por estar en ambiente con La Golondrina 94.3. Así que nosotros continuamos poniéndoles el ambiente, porque de eso se trata. De eso se trata, que ustedes ahí estén disfrutando de buen ambiente a través del 94.3 de La Golondrina. ¡Seguimos!

Y así seguimos disfrutando el viernes de ambiente acá a través de La Golondrina 94.3. Les recuerdo que después de este corte comercial nos vamos a ir a Pídela Cantando, donde se vienen canciones que normalmente no suenan en la programación. Pilas, pilas, a grabar tu nota de voz y enviarla, porque te vamos a complacer con las canciones que normalmente no suenan en la programación. ¿Cuáles pueden ser? Marco Antonio Solís, Bronco, Banda MS, Juan Gabriel, Vicente Fernández, etc. Bueno, ya lo sabes, corte comercial y ya regresamos en este viernes de ambiente.

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0: Bueno, se llega el momento donde pues tienes un compromiso total de enviar tu nota de voz cantando el pedacito de la canción 78890142. Canciones que normalmente no suenan en la programación. Hombre, si estas canciones suenan de lunes. Bueno, si estas canciones suenan normalmente en la programación, nos jalan las orejas. Pero producción se ha dado pues ahí el momento, se ha tomado el momento ahí para que ustedes puedan desahogarse a través de la golondrina cantando pues ahí la canción que gusten. Tiene que ser una canción que no suene en la programación. Estamos acostumbrados a escuchar salsa, merengue, reggaetón, alguna de electro house, una de música disco. Pero en este momento, solo canciones que normalmente no suenan en la programación. Bueno, así que pilas entonces ahí marcando 78890142 y nos comentan a través de una nota de voz, nos cantan ahí el pedacito de la canción. ¿Con cuál nos vamos? ¿Cuál va a ser la que van a cantar? ¿Cuál va a ser la que van a ustedes a solicitar a través de nuestro WhatsApp 78890142? Así como la que escuchamos a continuación, esta canción no suena en la progra, definitivamente que no suena en la progra, como esta canción también. Escuchen, escuchen, escuchen. Ay, ay, ay, no, hombre. Bueno, mejor vamos atendiendo comunicación. Hola, ¿con quién tenemos el gusto? Golondrina, la orden.
1: Aló, muy buena tarde.
0: Buenas tardes, ¿quién nos saluda?
1: Le saluda David Ramírez desde el pueblo del encanto, Tiquizate.
0: Buena onda desde Tiquizate. Bienvenido, mi amigo. ¿Listo para cantar la canción?
1: Sí, aquí hay de Rocío Dulce que dice: amor, tranquila, no la voy a molestar. Mi suerte estaba echada, ya lo sé.
0: Excelente, mi amigo. ¿Tienes saludos para alguien? Ah, no, hombre. Él a lo que vino, con todo gusto. Pues acá lo que ustedes solicitan en Pídela Cantando, nosotros con todo gusto se las complacemos. Vámonos, vámonos, vámonos de una con la canción. Venga.

0: la nombre. Canciones que normalmente no suenan en la programación se presentan en Fidela cantando. Así que ya lo sabes, así como el amigo que pues ahí nos llamó, tú también nos puedes llamar 78-89-01-42. Y si ya llamaste, puedes volver a llamar o puedes volver a enviar tu nota de voz. Que en Pídela Cantando no tenemos límites. Lo que nosotros queremos es que te la pases súper bien, que disfrutes tu viernes y que pues ahí sigas programando las canciones en Pídela Cantando. Un segmento que se presenta los viernes. Un segmento donde tienes la oportunidad de pedir la canción que normalmente no suena en la progra. Imagínense, estas canciones no suenan en la progra normalmente. Así que hoy es el día donde producción pues nos ha otorgado el tiempo para pues que ustedes puedan cantar su canción a través de una llamada o a través de una nota de voz. Hola, hola, ¿con quién tenemos el gusto? Buenas tardes.
1: Hola, con Ferdinando Contreras de El Cario, Puerto San José.
0: Bienvenido, mi amigo del puerto. A ver, ¿listo para cantar la canción?
1: La del grupo Brindis que dice: mis amigos dicen que yo soy un soñador, que solo al mirarme ella me conquistó.
0: Excelente, mi amigo, excelente. ¿Tienes saludos para alguien?
1: Para todo el público.
0: Bueno, gracias, gracias. Igualmente, saluditos con todo gusto en Pídela Cantando. Tú llamas, cantas el pedacito de la canción o mandas tu nota de voz y nosotros con gusto te complacemos. Vámonos, vámonos con la que solicitas en Pídela Cantando.

0: Canciones que normalmente no suenan en la programación se presentan en Pídela Cantando. A ver, ¿tú ya solicitaste tu canción? ¿Aún no? Bueno, ¿qué esperas? 78-89-01-42. Recuerden que ya venimos con otro segmento más de mezclas. Y más adelante vamos a tener a DJ Arresis. Y vamos a tener también a DJ Sergio Turris. Para continuar con toda la tarde, para toda la tarde, pues ahí tenemos ahí a los DJs que vienen a poner el ambiente a través de La Golondrina 94.3. Seguimos complaciendo en Pídela Cantando. A ver, ¿qué nos dicen por este lado? Hola, hola, buenas tardes, Golondrina. ¿Con quién tenemos el gusto?
1: Ay, ay, ay, ay, ¿dónde andarán esos ojitos que me hicieron suspirar? La canción es Ojitos Verdes, escuchando aquí en Palín Escuintla.
0: Buena onda, saluditos a los amigos allá en Palín, con todo gusto. Ustedes solicitan su canción a través de Pídela Cantando y nosotros se la complacemos. De una, nos vamos.

Bueno, ya nos vamos con otro segmento de mezclas. Nos vamos al, bueno, con nuestros socios comerciales. Nos vamos a nuestra pauta comercial y luego regresamos con más ambiente a través de las mezclas. Y a las menos 20 nos vamos con otro segmento de Pídela Cantando, porque eso se pone bueno. A través de La Golondrina 94.3 te saluda Marvin Cabrera deseándote una excelente tarde de viernes.

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Seguimos disfrutando del viernes de ambiente a través de La Golondrina 94.3. Ya sabes, quieres solicitar algún género, lo puedes hacer a través de una nota de voz 78 89 01 42. Excelente tarde de viernes para cada uno de ustedes que pues ahí se acompaña a través del 94.3. Y a unos haciendo planes porque ya solo hasta hoy finalizan las labores. Otros hasta el día de mañana. Y como todos pues ahí también que nos toca hasta el día domingo trabajar ahí. Echándole ganas. Dándole gracias a Diosito que pues ahí tenemos salud, tenemos trabajo y tenemos pues ahí también la bendición de estar compartiendo con ustedes. Así que ya lo sabes, 78-89-01-42. Nos encanta saber qué te gustaría escuchar, con qué te vamos a complacer, con qué te vamos a poner el ambiente. 78-89-01-42 para que sigas programando tus temas y no te dejes pues ahí bueno, que no se te vaya pues ahí el tiempo para pedir tu canción. Y ya lo sabes que a las menos 20 se viene Pídela Cantando, donde suenan las canciones que normalmente no suenan en la programación. Y más adelante vamos a tener a DJ Arrexis. También vamos a tener a DJ Sergio Turris. Ambos estarán pues ahí compartiendo las mezclas en vivo y saludando a cada uno de ustedes para que pues ahí disfruten también de las mezclas en vivo de cada uno de ellos, que estará presente acá con nosotros a través de La Golondrina 94.3. Nosotros seguimos disfrutando de este viernes, el primero. El primer viernes del mes número 10 del mes de octubre. Cuando sintamos ya nos vamos a estar dando el abrazo de Navidad y de Año Nuevo. Es que lo que pasa es que los días corren pues así rápido, se van como sin nada. Sí, se van rápido los días y nosotros contentos por acá, disfrutando en cabina a través de la frecuencia 94.3 de La Golondrina. Así que vamos con más mezclas. Recuerden que a las menos 20 se viene otro segmento de Pídela Cantando, para que pues ustedes ahí puedan enviar su nota de voz, cantar el pedacito de la canción y nosotros con todo gusto complacerles.

0: Vamos a continuar complaciendo, vamos a la comunicación de una. Gracias a los amigos quienes se reportan con nosotros. A ver, ¿con quién tenemos el gusto? Hola, hola, buenas tardes, Golondrina, a la orden.
1: Me podría dedicar la canción que dice: es que te quieran bonito, esos ojos que me brillen, que no te falte nada. Por favor, me podrías dedicar.
0: Con mucho gusto, pero será a las menos 20. Ya solo quedan unos minutitos. A las menos 20 nos puedes llamar cuando tengamos ahí Pídela Cantando. La cantas y con gusto te la vamos a complacer porque ahorita estamos en el segmento de mezclas. ¿Te parece?
1: Conmigo está bien.
0: Va, perfecto. Pues atento entonces porque a las menos 20 venimos con Pídela Cantando, donde pues ahí puedes solicitar tu canción. Cantando y con todo gusto te vamos a complacer. En este momento tenemos mezclas en vivo, así que seguimos disfrutando en este viernes de ambiente a través de la Golondrina 94.3.

Bueno, le recuerdo que ya se viene otro segmento de Pídela Cantando, donde vamos a incluir las canciones que normalmente no suenan en la programación. Así que pilas ahí para los amigos quienes estaban comunicando y estaban cantando la canción, tranquilos, porque ya se viene el segmento de Pídela Cantando y ahí podemos complacerles. Ustedes cantan con todo gusto su canción y con... Bueno, y de una vamos a incluirla porque de eso se trata, Pídele Cantando, incluir pues ahí la canción que ustedes van a solicitar. Así que vamos a irnos a nuestro corte comercial y al regresar venimos con Pídele Cantando. Así que si estás pues ahí atento, atenta, graba tu nota de voz y si vas a llamar, atento, atenta. Después de nuestro corte comercial, venimos con Pídela Cantando. Gracias a los amigos quienes se reportan con nosotros a través del 78-89-01-42. Vamos al corte comercial y ya regresamos.

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0: canciones que normalmente no suenan en la programación. Bueno, vamos a recibir comunicación en estos momentos. 78-89-01-42. Envías tu nota de voz o nos llamas en estos momentos. Una llamadita normal y con todo gusto vamos a complacer con la canción que tú propones. Hola, hola, Golondrina. Buenas tardes.
1: Me podría cantar la canción, dedicar la canción que dice ojito, con mi mamá, ojito mentiroso, no me mires.
0: Okay, ojitos mentirosos, ¿quién nos saluda?
1: Ricardo.
0: Ricardo, ¿de dónde Ricardo?
1: No, Edgar Hernando.
0: Ah, ¿desde dónde, mi amigo?
1: Soy de Quinta.
0: Bueno, bienvenido, con todo gusto, vamos a complacerte con tu canción. Saludos para alguien.

0: para mi ex.
1: Saludos para la ex. Bueno, con todo gusto, vamos a complacerte con tu canción y gracias por estar pues ahí atento a Pídela Cantando. Con todo gusto, complacemos con lo que ustedes soliciten.

0: Estamos en Pídela Cantando, donde te complacemos con las canciones que normalmente no suenan en la producción, así como la que escuchamos. Esa sí, pues ahí la podemos incluir en las mezclas, pero bueno, se vale ahí incluir también algo de estas que pues ahí son muy buenas para mover pues ahí todo el asunto, ¿no? Bueno, ya lo sabes, 78-89-01-42, totalmente disponible para que pues ahí nos comentes cuál, bueno, que nos cantes ahí, cuál nos suena en la programación. Puede ser una de banda, una de Bronco, Temerarios, pero mejor lo deciden los amigos a través de la comunicación. Hola, ¿con quién tenemos el gusto?
1: Buenas.
0: A la orden.
1: De aquí de Sinalá, de Cumbla.
0: A ver, por favor, listo para cantar la canción.
1: De la de. De la RS de la Cheyenne.
0: ¿Cómo?
1: De la RS de la Cheyenne.
0: Adelante, mi amigo, cante por favor la canción. Tienes que cantar un pedacito de la canción para poderte complacer, ¿ok?
1: Bueno.
0: A ver, canta pues, canta tu canción.
1: Dice, se me olvidó.
0: Ay, ay, ay, pero me tienes que cantar un pedacito. Pero con gusto, pues ahí, si tienes otra en mente, la cantas y te la pongo de una.
1: Vaya.
0: Va, canta pues, canta el pedacito de la canción.
1: Cuando dice, trae

0: una vereta para seguridad y que se meta, le va a tronar.
1: Fíjate que no te entiendo bien ahí. Tu canción, ¿puedes cantar un pedacito de nuevo, por favor?
0: Dice, traigo una vereta para seguridad, el que se meta le va a tronar.
1: Ok, con todo gusto. ¿Tienes saludos para alguien?

0: Okay, con todo gusto. ¿Tienes saludos para alguien? Y con todo gusto te vamos a complacer, ¿ok?
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0: Buena onda, ¿desde dónde te comunicas, amigo?
1: Desde Amatitlán, ahí andamos por Escuintla hace un rato dejando un viaje.
0: Qué buena onda. Bueno, a disfrutar la canción entonces. Saluditos hasta Amatitlán. Saludos a los meros meros. A los solterones, ¿no? ¡Ja! Ahí va pues. Yo.

0: Saludos a los solteros felices, los que pues ahí no se reportan, los que agarran la ubicación en tiempo real. ¡No, hombre! Estate quieto, Sergio. Estate quieto, pues ahí, a Resis. Vamos a la comunicación de una. Hola, ¿con quién tenemos el gusto? Buenas tardes.
1: ¿Qué onda, mi amigo? Con Mar de Emociones, con María Peralta.
0: Bienvenido, ¿listo para cantar la canción?
1: Sí, es que fíjate que no me la hicieron, es que un cuate la pidió.
0: ¡Ah, la nombre! Entonces, tienes que cantar un pedacito
1: bámbole,
0: nada más.
1: Bámbole.
0: A ver, dale. Ahí vas.
1: Vale, espérame.
0: Dale.
1: Bámbole. Solo eso me sé, fíjate, ves que aquel anda algo chiviado, hombre.
0: Ah, está chiviado el amigo, y a ver, ¿en dónde se encuentran?
1: No, hombre, necesita.
0: Ah, bueno, con todo gusto, saludos para alguien.
1: La buena, pues, mi amigo, buena onda.
0: Gracias, igualmente, cuídense, con todo gusto complacemos en Pídela Cantando, lo que ustedes solicitan. Acá nosotros se las incluimos.

0: Estamos en Pídela Cantando, pero a ver a Resi, salude pues ahí también a toda la audiencia, salude pues ahí a toda la audiencia y coméntenos ahí cómo se la está pasando acá en la cabina del 94.3.
1: No hombre, sí, la verdad que estoy algo triste porque solo están contando sus historias y yo nada que ver.
0: Las historias de las esquinas.
1: Sí hombre.
0: Me imagino, sí, pero bueno, ahora ya sabe, va Turris. Ubicación en tiempo real.
1: Por eso ahorita ya no me tengo que perder ni un viernes.
0: Sí, ni un viernes. Ahora fijo por acá, ya va a estar pues ahí presente porque ya sabe que acá el ambiente siempre pues ahí está al 100. ¿Le parece que vamos a tener la comunicación? Bueno, de una vamos atendiendo más llamadas. ¿Con quién tenemos el gusto? Golondrina, buenas tardes.
2: Buenas tardes.
0: A la orden, ¿con quién tenemos el gusto? Bienvenido, mi amigo, ¿listo para cantar la canción?
2: Así es.
0: A ver, pues cante su canción, mi amigo.
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0: Ok, saludos para alguien.
2: Para mi familia que está escuchando aquí, Colonia La Reina, El Rodeo.
0: Colonia La Reina en El Rodeo, con todo gusto, mi amigo, le complacemos en Pídela Cantando, así que desde ya, feliz viernes.
2: Gracias.
0: Feliz Navidad, dicen por ahí. No, hombre, tranquilo, hombre, falta todavía. Dicen que pues ya cuando llega octubre, dice que los días se van volando, dice. Escuche.

0: Hombre, en el viernes de ambiente se presenta Pídela Cantando y acá con todo gusto complacemos. Hola, hola, buenas tardes. Adelante, ¿con quién tenemos el gusto? A ver, ¿quién se comunica por este lado?
1: Aunque sea de

0: Ok, adelante, adelante. ¿Con quién tenemos el gusto?
1: Aunque sea de
0: Ah, bueno, solo
1: contrabando,
0: dejó las dos
1: aunque
0: notas de
1: sea de
0: voz.
1: vez en cuando, pero
0: Cantando. Bueno,
1: ámame.
0: de una vamos complaciendo. Pídela cantando. Tú cantas tu canción y nosotros te la complacemos. De una, de una.
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0: Bueno, y seguimos a través de La Golondrina 94.3 deseándote una excelente tarde de viernes. ¿Qué dice Sergio Turris? ¿Cómo estamos, Sergio?
1: ¿Qué dice? ¿Qué tal? ¿Cómo están? Buenas tardes.
0: ¿Qué dice Arresis? ¿Cómo estamos, Arresis?
2: Ah, por aquí bien, calidad.
0: Al 100. Ahí le va agarrando confianza.
1: Sí,
0: va.
1: Yo miro que está algo tímido, sí. Pero ya con el tiempo se le va a ir pasando. Va.
0: Cabal. Sí, ahí le... Ahí le voy a ir agarrando confianza.
1: Sí, cabal.
0: ¿Tienes saludos ahí para la audiencia?
1: Sí, tengo ya ahí gente visualizando en TikTok. Quiero mandarle un saludo ahí a Brian, DJ Joker, también a Flipper, que dice Barbuchín, quítate esa barba, dice, hombre, estate quieto, perro.
0: Claro, no, ahí están los fans de DJ Sergio Turris, que pues ahí están visualizando la cuenta en TikTok, y también tenemos a DJ Arresis, tenemos saluditos a Arresis.
2: Por el momento negativo, solo para mi mujer, ahí Charon Gómez.
0: Para ahí la está, mera.
1: Ahí está.
0: Para la dueña de las quincenas.
1: Date
0: saludos
1: quieto,
0: a
1: Arresis, hombre.
0: Saludos a Charon. Charon es, ¿verdad?
2: Sí, Charon Gómez.
0: Bueno, ahí está Charon. Si usted quiere, pues ahí ver a Arresis, puede irse a la cuenta de ese servidor, DJ Dazzle Guate, o bien a la cuenta de DJ. Sergio Turris, ahí está, miren, ahí está Arresis, solo gana, ¿eh? Conózcanlo.
1: Ahí está.
0: Él es Arresis, que
1: diga, hola.
0: Ahorita se viene una pausa DJ Sergio Turris y se va Arresis con todo, pues ahí para poner también el ambiente a través de La Golondrina 94.3. ¡Ah, la nombre! La tecnología me atropella, decía por ahí el amigo.
1: Sí, hombre. Puro nuevo, le digo yo.
2: Hoy andamos puro nuevo.
0: Sí, hoy andamos puro nuevo. Bueno, se viene entonces Arresis mezclando totalmente en vivo a través de La Golondrina 94.3. Coméntenos ustedes qué les gustaría escuchar, algún género, merengue, bachata, vallenato, quieren... música electrónica, quieren electro.
1: ¿Qué bueno, vas a querer? ¿Qué vas a llevar?
0: Electro y música electrónica es lo mismo, ¿no? Sería, sí, sería claro. House, un poquito de house, un poquito de...
2: Sí, anda puro nuevo.
0: Sí, ando puro nuevo,
1: pues,
0: ¿no?
1: No le digo, ve, no, solo se va para
0: por otro lado.
1: Se desconfigura por completo.
0: Ah, definitivamente. Mejor vámonos a las mezclas, DJ Arresis, mezclando en vivo. Vámonos.

0: Bueno, y seguimos a través de La Golondrina 94.3 deseándote todo lo mejor. DJ Arresis mezclando totalmente en vivo. Ahí lo pueden ustedes visualizar. Ahí está el muchacho dándolo todo. Arresis, ¿cómo estamos? Bienvenido.
1: ¿Qué tal, qué tal, qué tal? Por aquí, aquí algo prendido ya mezclando en vivo.
0: Ya quitándoselo ahí los nervios, me imagino, ¿va?
1: Sí, claro.
0: Me llega, me llega. No, ahí le va agarrando confianza, ¿va? Ya de ahí, pues... pa'lante, pa'lante, como el elefante, decían por ahí. Buena onda, Resis, qué musicón. Pero se viene Pídela cantando, va.
1: Ah, sí.
0: Esas canciones que nos llevan...
1: al más allá.
0: Al más allá. Que nos llevan a la esquinita, decían por ahí. Bueno, ya lo saben, se viene Pídela cantando. ¿En qué consiste este segmento? Este segmento consiste en que... solicitas tu canción a través de una nota de voz o a través de una llamada, cantas el pedacito de la canción y te la complacemos. Eso sí, canciones que normalmente no suenan en la prora. Ejemplo, Temerarios, Marco Antonio Solís, Bronco, Banda Duranguense. Bueno, las que ustedes quieran, las que normalmente no suenan en la prora, van a sonar en este segmento que viene a continuación. Así que nos vamos al corte, pero ya regresamos.
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0: Bueno, aquí vamos los tres, vamos a interactuar los tres ahí, por favor. Acomode pues ahí su micrófono, DJ Sergio Turris. Ah, bueno, no se preocupe, entonces, no se preocupe. Tendría que de acá pasarlo para allá, para pues ahí tener un... Estos de producción no la hacen, hombre. ¿Qué dice Carlos Morales? Ya se hace presente ahí, Carlitos. Bienvenido, Carlitos. ¿Cómo estamos? Ahí le encargo pues que me mande un mensajito ahí al privado, por favor. Ese es su mensaje, me pone así como que asustado. No sé qué pasó. Por favor, amigos, pórtense bien. No sean como ciertas personas. Bueno, ¿a qué se refiere? No sé, va, pero bueno. Bueno, vamos a irnos entonces con Pídele Cantando. ¿En qué consiste este segmento? Este segmento consiste en que debes de cantar un pedacito de la canción. Y como nosotros le damos la bienvenida a todos los DJs que vienen acá a poner el ambiente, queremos que DJ Arresis nos dé un ejemplo, va. Que cante ahí un pedacito de la canción, de
1: ah,
0: una
1: sí.
0: canción.
1: Ahí estamos, hoy
0: Quizás
1: sí.
0: la quiera dedicar o quizás pues por poner el ejemplo quiera cantar ahí un pedacito.
1: Puro locutor.
0: Cualquiera, una
1: Sí.
0: que sea de el segmento dedicado de Pídela Cantando. Cualquiera, hay cualquiera,
1: Ahí.
0: la que usted quiera ahí,
1: Ahí
0: solo
1: en
0: un pedacito.
1: TikTok le comentaron.
0: Ah, de veras.
1: Si quiere ver ahí. Tengo
2: mi autoestima.
0: Ah,
1: Ahí
0: bueno, ahí
1: está.
0: le comentaron ahí.
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1: Ahí está. Ahí está.
0: Bueno, saluditos, ya saben, 78-89-01-42.
1: Oh,
0: vamos
1: sí.
0: a la comunicación, ¿les parece?
1: Oh, sí.
0: Va, de una, pues vamos a escuchar qué nos dicen por este lado. Hola, Golondrina, buenas tardes, a la orden, adelante.
3: ¿Qué dice mi amigo? Le saluda, o sea, David Samayoa, pidiéndome que me complazca con la de Águila Blanca. Y la canción dice así: judiciales a la vista, graben todo y relajado. Si preguntan, yo contesto. Ustedes son mis
1: Ahí
3: muchachos.
1: está,
3: Si
1: ahí está.
3: 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Estamos apalabrados.
0: Ah, bueno, ahí está entonces.
1: Ahí está el mero muchachón,
0: DJ
1: anda
0: Sergio
1: bélico.
0: Turris. Y en Pídela Cantando.
1: Póngaselo porque anda bélico el muchacho.
0: Ah, no, hombre, anda inspirado el muchacho. Con todo gusto
1: Anda
0: en Pídela
1: bélico.
0: Cantando. Se la complacemos de una.

0: Seguimos disfrutando y la cantando. Bueno, ¿Sergio va a dar su ejemplo o no va a dar su ejemplo?
1: No, no, no, ya habíamos hablado que a DJ y a Resi le tocaba.
0: Le toca a DJ y a Resi. Bueno, a Resi estamos listos para dar su ejemplo ahí. No importa, usted cante un pedacito ahí de cualquier canción.
1: Es la que le pegan en el medio.
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0: Bien, bien, porque es un ejemplo nada más. No es porque usted
1: la va a cantar toda.
0: No. Otra ahí, otra X. Canción que pues ahí no lo vaya a comprometer.
2: Ahí sí me la pones difícil.
0: La pongo difícil. No, hombre, pero si todos dicen ahí al aire, es que me chiveo, dicen ahí.
2: No, es que no me sé ninguna canción.
0: Ni una.
1: Busca la letra, va, y que la cante.
0: Sí, aunque sea.
2: Yo tengo cargador, digo, aquel, va.
0: Saludos a Mireli, que también se une con nosotros. Carlos Morales, buena onda, bienvenido.
1: Carlitos
0: también.
1: Morales, vaya.
0: Acá está.
1: Carlitos, brother, date quieto, hombre.
0: Date quieto, Carlos. Zulma Hernández Delgado también, buena onda. Saludos a Darukis. Ya sé quién es Darukis. Gracias ahí por darle tap a la pantalla. Gracias.
1: Sí.
0: Y sigan disfrutando de este viernes porque acá se pone
1: hoy
0: bueno.
1: Hoy es viernes, la pachanga va a empezar.
0: Hoy es viernes.
1: Ya nunca puso
0: viernes.
1: Ese himno, y ese himno era el de la radio.
0: Bien, es un himno que siempre...
1: Hoy es viernes.
0: Siempre está presente acá en La Golondrina porque no puede ser falta, porque es el himno oficial de los viernes.
1: Así es.
0: Tranquil, dice. Tranquil.
1: Date quieto, perro.
0: Date quieto. Que se quede quieto ahí, DJ Sergio Torres.
1: Que se quede quieto, Carlitos Morales, hombre. Date quieto, Carlos.
0: Sí. Bueno, hay algo pendiente ahí, ¿no? Bueno. Sí, lo pendiente es que se tiene que comunicar. Va, que envíe su nota de voz ahí cantando la canción, ¿va? Tranquil. Saludos a Danilo GT. ¿Tienes saludos?
1: No, por el momento no saludos.
0: Por el momento no.
1: Los que están visualizando ahí en TikTok.
0: Pues saludos entonces.
1: Saludos, gente, saludos.
0: Saludos ahí a todos los que están visualizando. Bueno, 78-89-01-42, notas de voz y también vamos a complacer a través de las llamaditas porque ya
1: llamadas,
0: solo
1: por favor.
0: Seis minutitos nos quedan nada más.
1: A la persona que estaba llamando hace 10 minutos, por favor, que devuelva la llamada, porque yo le contesté, pero no le escuchaba nada.
0: Bueno.
1: Hasta allá por Japón la escuchaba.
0: Hasta allá. Sí. Saludos a DJ Neri Aguilar también uniéndose
1: DJ
0: por acá.
1: Neri.
0: Gracias. Bienvenidos. Hoy es viernes de ambiente y se vale...
1: De todo.
0: Sí, de todo. En este segmento se vale escuchar esas canciones que normalmente no suenan en la progra. Si ustedes... quieren solicitar una canción, ya saben, que ahí está el contacto, 78-89-01-42. Es el mismo número para que lo agreguen ahí a la bandeja de WhatsApp.
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0: A su agenda de WhatsApp y puedan pues ahí enviarnos una nota de voz.
1: Pero
0: la dinámica es que la tienen que cantar. Pero como
1: ahorita.
0: A Resis no quiere,
1: le toca a usted.
0: El ejemplo DJ Sergio Torres.
1: A usted le toca. Sí. No, usted no va a dar.
0: Hombre, tampoco. No,
1: yo siempre he oído los ejemplos.
0: No, hombre, tranquilo. Ponga el ejemplo ahí para
1: la
0: audiencia,
1: hombre.
0: No,
1: hoy le toca a usted.
0: A mí.
1: Sí, hoy dele
0: no,
1: usted.
0: No, es que
1: yo siempre
2: piedra, papel o tijera. Sí.
0: Piedra, papel o tijera, va. ¿Con quién lo va a hacer? ¿Con Arreces o conmigo?
1: Usted con Arreces.
2: Yo negativo ya.
0: Imagínese.
1: Vaya,
0: Dios. Voy por otro lado,
1: sí,
0: ¿no?
1: Pero si quiere, tiremos la de piedra, papel o tijera, una de dos. A ver quién gana.
0: Va, pues piedra, papel o tijera. Si gana Sergio, yo me voy con la canción. Y si no, pues ni modo. Toca, va.
1: Toca, hijo de la loca.
0: Piedra, papel o tijera. Vámonos de una. 1, 2, 3, ya. ¡Hala, no!
1: No, eso es trampa.
0: No. ¡Hala, no! Pues Sergio, ¿qué va pasando, Sergio? No, hombre. Aquí en cabina se disfruta un ambiente bárbaro, hombre.
1: Estate quieto, está vivo el micrófono.
0: Bueno, entonces, ¿le entramos o no le entramos?
1: Le demos otra vez.
0: Piedra, papel o tijera. Vamos, 3, 2, 1, ya. ¡Hala, no, hombre. No, no, no. No, no.
1: Usted es mucha casaca.
0: La tercera, hombre, la tercera es la vencida. La tercera es la vencida. Soque. Va, va, la tercera es la vencida. Vamos, pues. Piedra, papel o tijera. 3, 2, 1, ya. No, ¿qué está pasando?
1: Usted me mira la mano.
0: No, no estoy viendo la mano, ¿no? Es que sí. Bueno, mejor ahí dejémoslo. Ahí dejémoslo porque el tiempo también se nos está yendo.
1: Sí, cabal, es cierto.
0: Vamos a ver por acá. Ya tenemos nota de voz. Bueno. Por ahí nos están enviando mensajitos. No, no son mensajitos, son notas de voz. Para poderles complacer, sí, sí, sí. Son notas de voz porque es el... Saludos a Haroldo de León. Bueno, aprovechen porque recuerden que...
1: Ya a las 6 están pidiendo la canción.
0: Sí, ya última hora, va. Ya última hora quieren que nos quedemos hasta las 10. De veras, así nos pasa. Sigan, no se vayan. Dice.
1: Le voy a tirar una ahí, pues, para que ahí está, pues, chillando, ahí está, pues. Que tan chillón que es.
0: Para que se dé cuenta que yo no hice trampa. Yo
1: no,
0: gané.
1: Ni siquiera ganó, no sea así. Solo porque quiero escuchar la canción. La vamos a ver.
0: Ah, no, porque tiene que poner el ejemplo, va. No, vamos, pues.
1: Pero espéreme porque no me la sé.
0: Ah, la no, hombre. Entonces sí, estamos recuerdo, ¿cómo ahí? Bueno, tranquilo, tranquilo. Esas canciones son inevitables, esas no se olvidan.
1: Ay, ay, ay. Es una nueva ahí, ponga.
0: Ah, bueno,
1: ponga,
0: vamos, pues.
1: Attention, pues.
0: Ok, cante. Ponga el ejemplo, Sergio. ¿Se va a callar o no? De una, de una.
1: Solo estoy nervioso y usted no se calla, hombre. Espérese. Me quedé en el mismo punto donde un día te perdí. Pensando en que cualquier momento ibas a volver por mí. Ay, ay, ay, estate quieto, Marvin, hombre.
0: Bueno, entonces ahí está el ejemplo que DJ Sergio puso en esos momentos. Así es como ustedes deben de enviar su nota de voz. La graban, envían de esa manera la nota de voz y con todo gusto nosotros acá les complacemos con la canción.

0: Bueno, se viene entonces otro segmento de mezcla luego del corte comercial, así que atentos, si quieren escuchar algún género, quieren música electrónica, quieren merengue house, bueno, lo que ustedes gusten, nos comentan a través de un mensajito o nos llaman y con todo gusto pues les vamos a complacer. Vamos al corte y ya regresamos.
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0: DJ Sergio Turris haciendo de las suyas. Saludos a los que pues ahí están visualizando el en vivo en ambas cuentas, en la cuenta de ese servidor y en la cuenta de DJ Sergio Turris. ¿Cómo estamos, Sergio?
1: Ahí, nítidos, calidad, al 100.
0: Yo pensé que iba a cantar ahí.
1: Ya sonó.
0: Ah, ya sonó. Bueno. Dice Barahona en la casa, dice.
1: Ahí sí, dice Barahona, el mero bro, ahí está activado.
0: Barahona siempre activo. ¿Qué tal, Barahona? Bienvenido. Gracias ahí por estar en sintonía de los viernes de ambiente. Y bueno, despedimos entonces a DJ Sergio Turris, porque se vendrá DJ Arresis para cerrar.
1: Sí, así es, ahí va.
0: Para
1: él.
0: Cerrar ahí con todo. Tiene saludos ahí DJ Sergio Turris, el lobo de las mesas.
1: Ahí saluditos para todos que están visualizando, para el Barahona que dice, como usted dice, va Barahona en la casa, me llega, bro. También para Andrés, un saludo ahí, Andrés Monroy.
0: Saludos para Andrés Monroy. Bueno, entonces se viene DJ Arresis para cerrar.
1: DJ Arresis.
0: Ahí está. Ahí lo van a escuchar ustedes. Ahí van a escuchar ahí al muchacho que pues ahí se viene con todo también a través de la Golondrina 94.3. Saludos, dice, desde Nueva Orleans. Allá se encuentra el Barahona,
1: ahí
0: a la
1: está,
0: vuelta.
1: Cabal, ahí a la vuelta. Cabal, ahí a la puerta de la tienda.
0: Ajá, ahí no. Bueno, con todo gusto, vamos a seguir complaciendo. Dice, aquí compartiendo con unos, vamos a ver, con los cuñados Wilson y Ángel y mi chaparrita, dice.
1: Eso.
0: Ahí está.
1: ¿Cuándo yo?
0: Si está compartiendo ahí, me imagino que ahí están presentes las verdes, va. Ja, a ver. ¡Ah, la nombre!
1: Date quieto, hombre.
0: Date quieto. Ya se viene el segmento a las menos 20. Uf, a las menos 20 va. Se viene ahí, ajá. Ahí va a estar pilas ahí de Barahona
2: para que no piensen mal. Eso fue un efecto.
0: Ese fue sí, un efecto, cabrón. Sí, ahí está.
1: Un efecto.
0: Para que vean que acá estamos. A ver. ¡Ah, la nombre!
1: Date quieto, hombre.
0: Date quieto. Ya se viene el segmento a las menos 20. Uf, a las menos 20 se viene ahí, ajá. Ahí va a estar pilas ahí de Barahona
2: para que no piensen mal. Eso fue un efecto.
0: Ese fue un efecto, cabrón. Sí, ahí está.
1: Un efecto.
0: Para que vean que acá estamos en todo. Los

0: Quédate quieto.
1: Ah, lo, ah bueno. Turri, ah, bueno, eres. Puro nuevo. ¿Se da cuenta?
0: Ah, bueno, bueno. vamos a.
1: Quédate quieto, quédate
0: quieto. Aquí se disfruta.
1: Sí, cabal, cabal.
0: Sí, Arresis, vamos a despedirlo como se debe. A ver, por favor, ahí. Saluda a toda la audiencia y coméntenos cómo se encuentra en todas sus redes sociales ahí, por favor.
2: Ok, así es. Nos pueden buscar en Facebook como Estuardo Arresis y en TikTok como DJ Arresis.
0: Bueno, ahí está el muchacho. También, si lo quieren contratar ahí para divorcios,
2: nombre,
0: bodas, cumpleaños,
1: de todo,
0: 15 años,
1: divorcios, funerarias,
0: nombre,
1: funerales, funerarias.
0: No, divorcio, no es divorcio.
1: ¡Ay! ¡Date quieto!
0: No, no, no, no, definitivamente.
2: Solo mencionó divorcio
1: sí,
2: y
1: ya.
0: Fui para otro lado. No, hombre, no, mejor. Mejor me quedo ahí, como dijo Carlos Morales, tranquil. Ok, entonces ya saben, ahí en Facebook lo encuentran
2: como Estuardo Arresis, y en TikTok como DJ Arresis.
0: Bueno, ahí está el muchacho, entonces, por hoy no pudo pues ahí hacer nada producción con el live de Arresis, pero bueno, sí. Ya está ahí activando todo para pues... la próxima visita que tendrá con nosotros, fijo va a tener el en vivo.
1: Ah, sí.
0: Bueno, DJ Arresis, cuéntenos ahí qué podemos esperar para Arresis para el siguiente viernes. ¿Lo tendremos el siguiente viernes o será para ahí para una próxima o será sorpresa?
2: Ahí sí que, si Dios lo permite, aquí vamos a estar el día viernes.
0: Ok, como dijo Benito, si Dios lo permite.
1: Benito Juárez.
0: Bueno, también vamos a despedir a DJ Sergio Turris. A ver, cuéntenos, por favor, y salude también ahí
1: sí,
0: a todos.
1: Sí, sí, sí. Quiero mandar saludos. Ahí tenía comentarios, no me había dado cuenta. Disculpen, jóvenes. Quiero mandar saludos a Roger, dice, dímelo Turris. También a JR, Escuintla Oficial, dice. Yo creo que sé quién es, pero saludos, brother. No, hombre, ya muy tarde comentaste ahí, ya nos vamos. Mala onda.
0: No, nos vamos a Pídela Cantando.
1: Sí, cierto, sí, todavía falta. Bueno, nosotros vamos despidiendo ya. Ya saben que pueden buscarnos en TikTok y en Facebook como Sergio Turris. Ahorita le quité el DJ, solo me parece como Sergio Turris. Por favor, estamos ahí para cualquier contratación, ¿verdad? Tenemos, bueno, contamos con audio ahí para cualquier tipo de... Ahí sí, para cualquier tipo de evento. Ahí está para de divorcios, ¿va, señores?
0: Para
1: divorcios,
0: todo, para de todo. Usted todo, solo...
2: Torres y viene con todo. Viene con todo, ¿sí?
1: Ah, sí, siempre. Todo, todos los viernes hay que venir con todo, ¿ah? Porque es viernes y me extraña. Entonces, nosotros vamos despidiendo. Ha sido un honor volver a estar en un viernes de ambiente. Así que, si Dios lo permite...
0: El primero del
1: si Dios lo permite,
0: mes de octubre.
1: El primero, ah, sí, sí, sí,
0: el primero,
1: cabal.
0: Sí, el primero.
1: Si Dios lo permite, regresamos a una próxima.
0: Bueno, estamos entonces, no le cambien porque ya venimos con Pídela Cantando,
1: sí,
0: ¿ok?
1: Así.
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1: Bueno, estamos en el segmento de Pídela Cantando, donde cantas.
2: Ay, ay, ay.
1: Cantas el pedacito de canción, va, Sergio.
2: Ah, sí.
1: Te inspiras, envías tu nota de voz y acá con todo gusto te vamos
2: se a complacer. Se la complacemos, claro, sí. Claro. Ya que es que pega.
1: Ah, de ay, esas. Ay, ay. Ja.
2: De aquella esas... que dice infiel por amor.
1: Ah, ay, ay, bueno. Ay. Cántela pues y la ponemos.
2: No. Ya yo di mi ejemplo.
1: Ah, ya dio un ejemplo.
2: Sí, mejor cántelo usted.
1: No, ¿sabe qué? Lo que sucede es de que la audiencia necesita pues ahí que nosotros hagamos la programación ya el último segmento. Tratemos la manera de colocar pues esas buenas canciones que para, hacen pecar.
2: Pero no van a llorar, por favor. Por favor, no van a llorar. Ay, ay.
1: No, hombre.
2: Ahí está la tienda en la esquina.
1: Ahí está la tienda. Sí, la cabal. Esquinita le dicen entonces.
2: Cabal, la esquinita. Bueno, la esquinita. Date quieto porque después date me pierdo. Quieto.
1: Ah, bueno.
2: Después ya sabes lo que pasa.
1: Ah, bueno. Lo bueno que está confesando. Como le decía a un amigo, no te preocupes, hombre. Saludá, nadie te está escuchando.
2: Pura lata.
1: Bueno, ya lo saben, 78-8901-42 para que envíen su nota de voz.

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1: Bueno, recuerden que también lo pueden llamar al 78-89-01-42 y nos comentan ahí cuál va a ser, Sergio.
2: Ah, sí, aprovechamos que todavía queda para una canción nada más. Ahí sí, quién será el ganador de la última.
1: Sí, no, queda todavía para unas tres, digo yo.
2: Bueno, todavía hay tiempo. Sí, ahí hay depende tiempo de la fibra de la gente. Sí, ahí están llamando.
1: Ahí
2: está.
1: Entonces, vamos a escuchar a la persona que se está comunicando con nosotros. Hola, ¿con quién tenemos el gusto? Golondrina.
2: Pérdidas.
1: Deposite 25 centavos. Pi, pi, pi, pi,
2: pi. Su saldo es insuficiente para esta
1: llamada. Bueno, no se preocupen. Si la línea está saturada, ustedes vuelvan a llamar y pues ahí vamos a contestarles.
2: Si tiene bien el teléfono colocado.
1: Sí, sí, está bien. Vamos a chequear por acá. Vamos a ver. Sí, ahí está. Ahí está todo bien. Pueden volver a llamar y cantar el pedacito de la canción y con todo gusto pues vamos a complacer.
2: Aprovechen porque ya son las 6, ya van saliendo del trabajo, sí, ya sí. Ahí se quedan paraditos por ahí.
1: Sí. Saludos a ¿cómo es? A Besro 96. De algo está ahí escondiendo. Por eso le cambió el nombre a su cuenta.
2: Y ay, uy, está

0: Cierto.
1: Bueno, saluditos entonces, gracias ahí por estarse uniendo con nosotros. Solo 9 minutos y llegamos a las 6 de la tarde. 9 minutos y estamos en las 6 de la tarde. Así que pilas ahí a comunicarse con nosotros. Nos comentan qué les gustaría escuchar. Y con todo gusto, a través de una nota de voz, vamos a reproducir su nota de voz y les vamos a complacer. ¿Qué le parece si vamos a reproducir
2: de una vez,
1: nota
2: de una voz? Vez, de una.
1: Adelante, buenas tardes.
3: Eso, claro que sí, seguimos mis amigos aquí, saludos para DJ Turris y DJ Láser. Aquí les saludo el Barahona desde Nueva Orleans, Luisiana. Solicitando la canción de los Tigres del Norte que se llama Diamante Negro. Diamante Negro, eres as de mala suerte. Claro que sí, aquí echándonos un par de frías.
2: Ahí está.
3: Eso, vámonos.
1: Como decían ahí. Yayuy.
2: Yayuy, estate quieto. Si se portan mal, envíenme la ubicación, por favor.
1: Ahí está.

0: con estas canciones, se va para la esquinita definitivamente, Sergio.
1: Ah, sí.
0: La culpa la tiene el Barahona.
1: Sí, cabal. Culpa de ese tipo de canciones.
0: Sí, saludo Barahona hasta Nueva Orleans. Allá está conviviendo con los cuñados y con su chaparrita. Hombre, qué buena onda. Pues ahí le encargamos que se recuerde también de nosotros, ¿va?
1: Sí, cabal. Nos tienen el olvido.
0: Sí, nos tienen el olvido. ¿Qué está pasando ahí? No nos tienen el olvido. Ahorita nos va a decir, es que ustedes no, ya no hacen live.
1: Sí, cabal.
0: Pero no, mi respeto para Barahona, porque él siempre está pues al pendiente de los live que hemos tenido nosotros. Y pues gracias ahí por siempre estar al 100. Compartiendo con pues ahí las personas que están a su alrededor. Oiga,
1: ay, nombre, estése quieto, guarda fuego.
0: Es viernes.
1: Se vale.
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1: 3 minutos, Sergio, 3 minutos. 3 minutos y ya nos vamos a despedir y agradecer a toda la gente linda que pues ahí estuvo con nosotros.
2: Sí, todavía tienen tiempo ahí.
1: Así que para una más. Una más, con una más nos vamos a despedir y agradecer a cada uno por siempre pues estar ahí al pendiente a través de TikTok, a través del FM y a través de internet. ¿Cómo nos sintoniza el Barahona? Por internet y también por TikTok. Así que gracias, Barahona, gracias ahí. Saludos a los cuñados. Por favor, si se van a portar mal, no manejen. Asignen ahí,
2: ¿verdad? Date quieto, hombre. Sí, sí, sí.
1: Por favor, asignen ahí al piloto
2: asignado.
1: Sí, por favor, y ustedes celebren con confianza. Tienen que celebrar con confianza, porque definitivamente si uno no lleva compromiso de un vehículo, uno puede llamar a otro vehículo que pues pueda brindarle los servicios y poderlo llevar al destino, ¿verdad? Así tranquilo. Así que también le damos la bienvenida a Janet Gómez. Bienvenida, Janet, gracias ahí por estar en lo último de los viernes de ambiente. Siempre compartimos con ustedes mucha música. Siempre compartimos con ustedes también mucho ambiente. Así que ya lo saben, 78-89-42 es el contacto que siempre tenemos por acá para que ustedes se comuniquen con nosotros y puedan solicitar sus canciones. Si en esta ocasión no se pudieron comunicar con nosotros porque pues ahí no tenían cómo, bueno, ya saben el contacto. Y con todo gusto, pues, vamos a complacerles. Chau, chau. Yo me despido. Mi nombre es Marvin Cabrera. Más conocido como DJ Láser. Ahí estamos.
2: El mero, mero. Ahí está.
1: Y DJ Sergio Turris también, que pues ahí está con todo también. Dice, mándeme un saludo de cumpleaños. ¿Para quién, Janet? A ver, ¿para quién es el saludo? A ver, cuénteme. Cuéntame, ¿para quién es el saludo? Saludos para Orlando García. ¿Qué dice Orlando? También hasta... Ah, bueno, bueno. Entonces, saludos para Janet Gómez, que está cumpliendo años.
2: Ahí está, ya queremos pastel.
1: Ya queremos pastel.
2: Chocolate, también.
1: Sí, aunque sea un pedacito.
2: Un pedacito.
1: Pero ya queremos pastel.
2: Ya queremos.
1: Sí, también, también se vale.
2: Date quieto.
1: El 25 de septiembre cumplió año, bueno, cumplió años, pero aunque sea tarde, dice, ah, bueno, pues se vale, se vale, se vale, se vale, bueno. Saludos, Janet.
2: El que está a la vuelta es mi cumpleaños.
1: Ah, ¿de veras?
2: Sí,
1: ah, bueno.
2: El 16.
1: El 16, ah, o sea que voy a ir a celebrar antes y se da la por... Si Dios lo permite, dijo Benito.
2: Pese quieto, hombre.
1: Bueno, saludito, Janet, que sigas disfrutando tus 25.
2: Ay, ay.
1: Ahí me invita, dice. Ah, bueno, dice que ahí la invitas, Janet.
2: Ah, bueno,
1: que la
2: invitas
1: a tu santo. Ajá, bueno, ahí
2: la
1: está,
2: vamos
1: pues,
2: a invitar.
1: Dice Sergio que pues ahí la va a invitar.
2: Sí, sí, sí, sí.
1: Bueno, ya sigue a Sergio Turris, no, aún no lo sigue. Bueno, vaya a la cuenta de DJ Sergio Turris.
2: Por favor,
1: Turris, sí. Y le manda un mensajito
2: Ya vi que se pasó.
1: Ah, vale. Bueno, le manda un mensajito ahí al privado,
2: favor,
1: póngale.
2: Sí, sí, sí.
1: Ahí me invita. Bueno, ahí se va a encargar de la invitación especial. Bueno, chau, chau, con permisito. Buen fin de semana. Síganse la pasando muy bien. Recuerden que mañana tenemos una cita de 10 de la tarde a... Bueno, de 10 de la mañana a 2 de la tarde. Ya voy por otro lado. De 10 de la mañana a 2 de la tarde, La Bóveda de Ambiente a través de Cadena Caliente. Todos los clásicos suenan mañana de 10 a 14 horas. Chau, chau, con permisito. Síganse la pasando muy bien.